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9: Tlaxcalancingo, tierra de todos.
10: A ver, niños, pongan atención. ¿Qué me puede decir de dónde vinieron los fundadores de Tlaxcalancingo?
11: Ay, maestra, apenas si me sé el nombre de mi calle.
10: Las dos riquezas más importantes de la parroquia y de la población de Tlaxcalancingo son dos grandes candelabros de plata y vidrio cortado que los dueños de las haciendas de San Martinito, La Concha y Moriotla regalaron a los fiscales a cambio del compromiso de que su pueblo siempre estaría de parte de ellos en la lucha agraria. Estos candelabros, que forman parte de la caja de San Bernardino, están bajo la custodia de las autoridades del pueblo.
9: ¿Conoces la historia de tus orígenes y del lugar donde vives?
10: Información obtenida del libro Tlaxcalancingo, de Mercedes Oliveira. Un agradecimiento a ella y a todos los que hicieron posible este gran trabajo.

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7: Buenos días, ¿cómo les atendemos, señor? 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
3: ¿Sabías que en San Antonio Cacalotépec el santo patrono es San Antonio de Padua, el cual se festeja el 13 de junio de cada año, y que popularmente se le invoca para conseguir novio o novia o encontrar objetos perdidos? Se dice que las señoritas o jóvenes que no encuentran el amor lleven al santo 13 monedas pedidas a 13 personas solteras diferentes. Si son señoritas, a jóvenes, y si son jóvenes, a señoritas. Estas monedas deben pedirse a lo largo del día 13 de junio. Junto con esto también debe llevarse un listón rojo y una veladora, la cual debe ser encendida al momento de entregar las monedas con el listón y acompañadas por una oración en honor al santo.
4: Dicen que para conseguirte necesito una fortuna, que debo bajar del cielo las estrellas y la luna.
3: Todo esto debe ser realizado con fe y confianza en él, y que si en su defecto no fuera cumplida esta petición es porque San Antonio no ha encontrado la persona ideal a la petición, pero él se vale de muchas maneras para que la persona llegue a pesar de las exigencias del que pide o sus respectivas chocanterías cuando espera al príncipe azul o a la heredera del trono de Inglaterra. Ahí les dejo la información por si alguno o alguna desea conseguir novio o novia. No olviden lo que apareció en un periódico donde expresaba: ¿es pecado tener novio? Y dada la siguiente respuesta: si es mujer, no, pero si es hombre, sí. Cada quien haga su comentario y resuelva su problema de la mejor manera, sin violencia y con su...

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0: En la XHSBE son las 19 horas.
1: Kuali Yowal, Kashtol Guanagui horas.
0: Con 33 minutos.
1: Y Kazempual Guanmaxlas Guanyeyi minutos.
0: En la XHSBE son las 19 horas.
1: Kuali Yowal, Kashtol Guanagui horas.
0: Con 33 minutos.
1: Y Kazempual Guanmaxlas Guanyeyi minutos.
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6: Las actividades cotidianas en las niñas, niños y adolescentes, tales como desayunar, asearse, asistir a la escuela, recibir clases por parte de los profesores, hacer tareas tanto escolares como familiares, jugar, asistir a eventos culturales que fomenten la formación de valores humanos, son actividades que realizan día con día. 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

0: En la XHSBE son las 20 horas.
1: ¿Cuál y yo, cuál?
2: Sempoal horas.
0: Con 2 minutos.
1: Y caome minutos.
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0: En la XHSBE son las 20 horas.
1: ¿Cuál y yo, cuál?
2: Sempoal horas.
0: Con 3 minutos.
1: Y calleye minutos.
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12: México significa en el ombligo de la luna, del náhuatl metzcli, luna, y xixcli, ombligo. Los aztecas lo pronunciaban mexico, los españoles lo escribían México, ya que no existía la pronunciación de la J. Cuando cambió la grafía de la X a la J, se le empezó a llamar México con J, pero se siguió escribiendo México con X, lo cual es válido, pues la Real Academia de la Lengua permite excepciones para nombres propios.
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0: En la XHSBE son las 20 horas.
1: Cuali yogual, sempual horas.
0: Con 33 minutos.
1: Y casempual guanmaxla guanyeyi minutos.
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4: Las actividades cotidianas en las niñas, niños y adolescentes, tales como desayunar, asearse, asistir a la escuela, recibir clases por parte de los profesores, hacer tareas tanto escolares como familiares, jugar, asistir a eventos culturales que fomenten la formación de valores humanos, son actividades que realizan día con día. Actividades que una niña, niño o adolescente vive como parte de una protección por amor natural que le muestran sus progenitores. Todo ello, un ejemplo claro de ejercicios plenos de los derechos inherentes al ser humano, por lo que lo toman como algo natural. Pero, ¿te has puesto a pensar en qué pasa con las niñas, niños y adolescentes que no cuentan con todo lo anterior mencionado? 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
0: En la XHSBE son las 20 horas.
1: Cuali yogual, sempual horas.
0: Con 35 minutos.
1: Y catlasco guanmacuil minutos.
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0: En la XHSBE son las 20 horas.
1: Cual y yogual, sempoal horas.
0: Con 46 minutos.
1: Y caumepoal, guanchicuase minutos.
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9: Buenos días, ¿dónde les atendemos? Un lindo pase.

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2: Tlaxcalancingo, tierra de todos.
3: A ver, niños, pongan atención. ¿Qué me puede decir de dónde vinieron los fundadores de Tlaxcalancingo?
4: ¡Ay, maestra! Apenas si me sé el nombre de mi calle.
5: Cuando las haciendas de San Martinito, La Concha y Morillotla fueron repartidas, los trabajadores de estas se quedaron sin empleo y sin tierras propias. Se negaron a formar un comité ejidal y entrar en tratos con el gobierno para recibir parte de sus tierras. Por este motivo, los terrenos que les correspondían fueron distribuidos entre los pueblos cercanos y los habitantes de Tlaxcalancingo se quedaron solo con los terrenos de sus solares, que llegan a medir como máximo una hectárea.

0: ¿Conoces la historia de tus orígenes y del lugar donde vives?
1: Información obtenida del libro Tlaxcalalcingo, de Mercedes Oliveira. Un agradecimiento a ella y a todos los que hicieron posible este gran trabajo.

0: algunos alimentos en náhuatl son:
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1: En la XHSBE son las 4 de la mañana.
2: Qualitonal. Nagui horas.
1: Con un minuto.
2: Y casé minuto.
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1: En la XHSBE son las 4 de la mañana.
2: Qualitonal. Nagui horas.
1: Con un minuto.
2: Y casé minuto.
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0: la XHSBE son las 4 de la mañana.
1: Kuali tonal, nagui horas.
0: Con 32 minutos.
1: Y casempual, guan matlac, guan ome minutos.
0: En la XHSBE son las 4 de la mañana.
1: Kuali tonal, nagui horas.
0: Con 33 minutos.
1: Y casempual, guan matlac, guan yeyi minutos.
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0: En la XHSBE son las 4 de la mañana.
1: Kuali tonal, nahui horas.
0: Con 45 minutos.
1: Y kaumepual, guanmacuil minutos.
0: En la XHSBE son las 4 de la mañana.
1: Kuali tonal, nahui horas.
0: Con 45 minutos.
1: Y kaumepual, guanmacuil minutos.
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0: En la XHSBE son las 5 de la mañana.
1: Quali tonal, maquil horas.
0: Con un minuto.
1: Y casé minuto.
0: En la XHSBE son las 5 de la mañana.
1: Quali tonal, maquil horas.
0: Con un minuto.
1: Y casé minuto.
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0: En la XHSBE son las 5 de la mañana.
1: Kualitonal, Macuil Horas.
0: Con 16 minutos.
1: Y Cacaxtol Huanse minutos.
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0: En la XHSBE son las 5 de la mañana.
1: Kualitonal, Macuil Horas.
0: Con 17 minutos.
1: Y Cacaxtol Huan Ome minutos.
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0: En la XHSBE son las 5 de la mañana.
1: Kualitonal, Macuiloras.
0: Con 38 minutos.
1: Y Casempal, Huancastol, Huanyeyi minutos.
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0: En la XHSBE son las 5 de la mañana.
1: Kualitonal, Macuiloras.
0: Con 39 minutos.
1: Y Casempual, Huancastol, Huanahui minutos.
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2: En la XHSB son las 6 de la mañana.
3: Cualitonan, chico hace horas.
2: Con 2 minutos.
3: Y caome minutos.
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2: En la XHSB son las 6 de la mañana.
3: Cualitonan, chico hace horas.
2: Con 2 minutos.
3: Y caome minutos.
4: Tlaxcalancingo, tierra de todos.
5: A ver, niños, pongan atención. ¿Qué me puede decir de dónde vinieron los fundadores de Tlaxcalancingo?
6: Ay, maestra, apenas si me sé el nombre de mi calle.
5: Cuenta la historia que los primeros pobladores de Tlaxcalancingo vinieron de Tlaxcala, principalmente de San Bernardino Contra y Xicotzingo, junto con otros muchos indios tlaxcaltecas. Tlaxcalancingo, junto con San Antonio Cacalotepec y Santa Clara Ocoyucan, se establecieron en la zona limítrofe entre Puebla y Cholula, los cuales tienen una tradición cultural muy semejante.
4: ¿Conoces la historia de tus orígenes y del lugar donde vives?
5: Información obtenida del libro Tlaxcalancingo, de Mercedes Oliveira. Un agradecimiento a ella y a todos los que hicieron posible este gran trabajo.

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0: Tlaxcalancingo, tierra de todos.
6: A ver, niños, pongan atención. ¿Qué me puede decir de dónde vinieron los fundadores de Tlaxcalancingo?
7: Ay, maestra, apenas si me sé el nombre de mi calle.
6: Hasta 1937, los jefes de familia de Tlaxcalancingo trabajaban como peones y desde el inicio de la fundación del pueblo en las haciendas de San Martinito, La Concha y Morillotl, siendo esta una de sus principales fuentes económicas, pese a la explotación que vivían.

0: ¿Conoces la historia de tus orígenes y del lugar donde vives?
1: Información obtenida del libro Tlaxcalalcingo, de Mercedes Oliveira. Un agradecimiento a ella y a todos los que hicieron posible este gran trabajo.

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3: Como pueblos indígenas, tenemos derecho a conservar y reforzar nuestras propias instituciones políticas, jurídicas, económicas, sociales y culturales.
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5: Tenemos que empezar a hacer entender a los pueblos, a nuestras comunidades, principalmente donde tenemos radios comunitarias, que pues no queda otra. 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Entonces tenemos que enseñarles a levantar los ojos y empuñar la mano y alzar la voz, o de lo contrario, con la omisión estaríamos enseñándoles a agachar la cabeza, a parar el lomo y a que nos vengan a joder en el momento que quieran.

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0: Tlaxcalancingo, lugar donde la costumbre no muere.
1: Te voy con tu ahí cachachaco, esto que es lo pistillas más se vuestrias en mis betonas en el caos.
2: Adiós, mismo chico, lecino.
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0: En Tlaxcalancingo, hasta hace pocos años, estaba prohibido casarse con personas del mismo apellido, por considerarse parientes y que los matrimonios entre primos cruzados no eran mal vistos. Ello nos confirma una línea patrilineal también en lo que se refiere a la regulación del matrimonio.
3: Información obtenida del libro Tlaxcalancingo, de Mercedes Oliveira. Un agradecimiento a ella y a todos los que hicieron posible este gran trabajo. 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

0: ¿Sabías que en San Antonio Cacalotepec el santo patrono es San Antonio de Padua, el cual se festeja el 13 de junio de cada año? Y que popularmente se le invoca para conseguir novio o novia o encontrar objetos perdidos. Se dice que las señoritas o jóvenes que no encuentran el amor lleven al santo 13 monedas pedidas a 13 personas solteras diferentes, si son señoritas, a jóvenes, y si son jóvenes, a señoritas. Estas monedas deben pedirse a lo largo del día 13 de junio. Junto con esto también debe llevarse un listón rojo y una veladora, la cual debe ser encendida al momento de entregar las monedas con el listón y acompañadas por una oración en honor al santo.
1: Dicen que para conseguirte necesito una fortuna, que debo bajar del cielo las estrellas y la luna.
0: Todo esto debe ser realizado con fe y confianza en él, y que si en su defecto no fuera cumplida esta petición es porque San Antonio no ha encontrado la persona ideal a la petición, pero él se vale de muchas maneras para que la persona llegue a pesar de las exigencias del que pide o sus respectivas chocanterías cuando espera al príncipe azul o a la heredera del trono de Inglaterra. Ahí les dejo la información por si alguno o alguna desea conseguir novio o novia. No olviden lo que apareció en un periódico donde expresaba: ¿es pecado tener novio? Y dada la siguiente respuesta: si es mujer, no, pero si es hombre, sí. Cada quien haga su comentario y resuelva su problema de la mejor manera, sin violencia y con su...

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1: En la XHSBE son las 7 de la mañana.
2: Qualitonal. Chicome horas.
1: Con 15 minutos.
2: Y cacashtol minutos.
1: En la XHSBE son las 7 de la mañana.
2: Qualitonal. Chicome horas.
1: Con 15 minutos.
2: Y cacashtol minutos.
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5: El Estado, antes de tomar decisiones y aplicar medidas legislativas o administrativas que afectan a nuestros pueblos indígenas, deberá realizar consultas indígenas en nuestros pueblos a fin de obtener nuestro consentimiento libre, previo e informado.
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0: Yo pregunto a los presentes si no se han puesto a pensar que esta tierra es de nosotros y no del que tenga más.
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0: En la XHSBE son las 7 de la mañana.
1: Cualitonal, chicome horas.
0: Con 30 minutos.
1: Y casempual, cuan maxlac minutos.
0: En la XHSBE son las 7 de la mañana.
1: Cualitonal, chicome horas.
0: Con 31 minutos.
1: Y casempual, cuan maxlan, cuan se minutos.
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2: En la XHSBE son las 7 de la mañana.
3: Cualitonal. Chicome horas.
2: Con 45 minutos.
3: Y Caumepual, Guanmacuel minutos.
2: En la XHSBE son las 7 de la mañana.
3: Cualitonal. Chicome horas.
2: Con 45 minutos.
3: Y Caumepual, Guanmacuel minutos.
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10: Buenos días, ya les atendemos, señorito, pase.

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0: En la XHSBE son las 8 de la mañana.
1: Quali tonal, chicuelli horas.
0: En la XHSBE son las 8 de la mañana.
1: Quali tonal, chicuelli horas.
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4: Tlaxcalancingo, lugar de la venerable tortilla.
5: Hola, vecina de Tlaxcalancingo. ¿Cuál es tu nombre?
4: Beatriz Coatzo.
5: ¿Y qué significan tus apellidos?
4: ¿Quién sabe? Nuestros apellidos nos cuentan de nuestro origen y llevan impregnada la raíz de nuestros pueblos. Cuamani significa ofrenda de cabeza. Coyopol significa coyote grueso. Tlachi significa el que ve. Tepox significa metal.

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0: Yo quiero cantar también.
1: ¿Qué?
2: ¿Cómo?
0: Pero déjame cantar un ratito, que todos cantan, yo no puedo cantar.
1: Pero vos sos baterista.
3: Claro.
0: Ah, ¿y por eso no puedo cantar?
3: Bueno, bueno, a ver. Vamos a darle una oportunidad.
1: Dale, yo te acompaño, Nahuel, dale.
4: El monstruo de la laguna.
3: Ajá, a ver.
4: Se para con la cabeza.
3: ¿Qué?
4: Con las patas para arriba.
3: ¡No!

Entre los más bellos sentimientos humanos está el amor, y se ha expresado a través del canto y la música en todas las épocas y en todos los idiomas, como en esta pirecua, cantada en la lengua purépecha.

0: En la XHSBE son las 8 de la mañana.
1: Qualitonal. Chicuelli horas.
0: Con 15 minutos.
1: Y cacashtol minutos.
0: En la XHSBE son las 8 de la mañana.
1: Qualitonal. Chicuelli horas.
0: Con 15 minutos.
1: Y cacashtol minutos.
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11: Me llamo Zoe y muy orgullosa estoy. 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

0: En la XHSBE son las 8 de la mañana.
1: Kuali Tonal, Chicuelli Horas.
0: Con 45 minutos.
1: Y Caomepoal, Guanmacuil Minutos.
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2: En la XHSBE son las 8 de la mañana.
3: Cualitonal, Chicuelli horas.
2: Con 47 minutos.
3: Y Caumepoal, Huanchicome minutos.
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1: En la XHSBE son las 9 de la mañana.
2: Cualitonan, Chignawi horas.
1: Con 3 minutos.
2: Y Calleye minutos.
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1: En la XHSBE son las 9 de la mañana.
2: Cualitonan, Chignawi horas.
1: Con 4 minutos.
2: Y Canawi minutos.
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0: Hay personas que sabían hacer maldades, que les nombraban brujos. Se lo embrujaban la persona que no le caía, lo embrujaba. Tenían un libro, la magia negra, y ahí aprendían los misterios. Y así como le podían hacer maldad a una persona. Ah, pero también había personas también, eran brujos, pero también sabían curar a una persona que está enfermo de brujería, lo iban a ver. Oye, mira, te vengo a ver, mira, está malo mi familia y pues quiero que vayas a curar. Lo limpia con huevo de pollo, lo limpia con huevo de pollo, con hierbas y todo eso, es que cómo sabían curar. Y sí, se le quitaba la enfermedad. El médico no lo alivia, tenía que curarlo un brujo y así se quitaba la enfermedad de brujería. No había médicos como ahora. Hubo gente que tuvieron la curiosidad de curar con hierbas. Mi abuela sabía curar. No era bruja, era curiosa de curar a los enfermos. Uno tiene fiebre, la manteca del marrano. La manteca del marrano, cuando lo hierven en el chicharrón y salen esa grasa, después enfría y ya está así como fumada, se pone así, se seca. Ese lo hacía con una hoja de mazorca, hacía una fumadita la manteca y nos lo soltaba de aquí a acá, de la pierna para el tobillo y nos encobijaba. Y a otro día, adiós de fiebre, está sano y salvo. El otro día le quemaba el temazcal, lo mañaban y todo eso ya. Otro día reposaba ya, a trabajar. Había personas que curaban casero, con hierbas, con todas esas cositas. Así vivieron los difuntos.
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tiemblan mucho y los gatos tiemblan más. Los michitos y los chuchos ya por fin están en paz. 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Meten

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0: pero ya están esperando la señal nada más.
1: Eric, ¿ya todo bien?
0: Ya.
1: ¿Ya, seguro?
0: Sí.
1: Es que me avisaron y dije, no sé, vengo a verlo.
0: Sí,
2: por la lluvia, por qué cosa. Oye, Erico, ¿por qué no se meten un poquito más para allá?
3: Como 1, 2, 1, 2, 1, 2. No solamente agarro. Eso nada más es así. 1, 2, 3, 4, 2, 3, 4. 3, 1, 2, 1, 2, 1, 2, 1, 2, 1, 2. Con dos personas al mismo tiempo hablando al mismo lugar. 1, 2, 1, 2, 1, 2. Estamos ya a punto de arrancar el segundo día del Xochipilzahuac 2026.
4: Sí. Sí, sí, sí, sí, sí, sí, sí, sí, sí.
3: Que yo no sé qué piensan de la radio, que siempre le pegan esto de acá.
4: Sí, sí, sí, sí, sí, sí.
3: Ahí va, ahí va,
4: ahí va. Sí, sí, sí, sí,
3: sí, sí. Algunos de esos dos tienen que agarrarnos. Moni, vamos, vamos, si se puede. Ya agarró la señal. 1, 2, 1, 2. Estos dos. 1, 2, 1, 2, 1, 2, 1, 2. 1, 2, 1, 2, 1, 2. 3, 4. 1, 2, 1, 2, 1, 2, 1, 2, 1, 2. 1, 2, 1, 2, 1, 2, 1, 2. El sonido de los micros, los dos inalámbricos que tengo acá, los dos inalámbricos los tengo. Radio Chololan, buenos días, estamos acá. Oncota, Pati, Pati, ayuda. ¡Ah! ¿Hay mezcalita? ¿Lo saben? Vamos a preguntar. Sabemos que hay chapulines de aquel lado, ya nos dijeron de los nanches curtidos. Están también por aquel lado los nopalitos. 1, 2, 3, 4, 4, 1, 2. 1, 2, 3, 4, 4, 1, 2. ¿Sí llegan bien? Ok, ok. Ya estamos listos acá. Maestra, no sé si quiera irse sentando, acomodarse. Ustedes, Norma. Ahorita, 1, 2, 3, 1, 2, 1, 2. Estos dos agarraron bien, los alámbricos. Inalámbrico. Prendemos los inalámbricos. Estamos. Ok, los dos inalámbricos. Tenemos los dos inalámbricos en este momento. Vamos checando. Que haya señal de aquí para allá. 1, 2, 1, 2, 1, 2. Tengo los dos inalámbricos hablando. En caso de que se acabe la pila, ya las tenemos ahí al ladito, no hay ningún problema. Tenemos los dos paquetes de pila listos. Sigo hablando como si no hubiera mañana. Lo bueno es que no soy la locutora. Acá directamente. Sí, sí, sí. Ahí nada más. Checar. De este lado, en la parte de acá atrás, tenemos los dos espacios. Si quieren de una vez, tienen ahí la memoria, la música, van acomodando. 1, 2, 3, 4, 3, 4, 3, 4, los dos inalámbricos, si se escucha, no se escucha. Hay pulquito de aquel lado, hay pulquito de aquel otro y hay mezcalita atrás de nosotros. Vamos a ver entonces qué termina siendo este relajo. Ahí vamos. A ver, ayúdame, maestra Vera, mientras vamos checando estos aquí, para que estén acá listos.
2: Bueno. Ya estamos porque aquí hace un poquito de aire, aquí con los inalámbricos. Estamos frente a frente platicando.
3: Bueno, al menos los alámbricos ya los
2: me encanta
3: tenemos
2: su
3: listos.
2: Sudadera. Me encanta su sudadera que tiene el logo de Chololan.
3: Voy a empezar como en la misa que empieza con Gloria a Dios, Gloria a Dios. Me encanta porque cuando checan en las iglesias siempre primero empiezan como o con una oración.

0: A ver
1: Bueno,
0: si
1: bueno,
0: va agarrando, si va
1: micrófono no
0: agarrando.
1: sé
0: Ah,
1: cuál
0: que mi
1: es.
0: teléfono está ahí. Los dos inalámbricos. Ahí está la lucecita por cualquier
1: 58.
0: cosita. Sí, ahí estamos
1: Ajá,
0: viendo que
1: está
0: están
1: encendida.
0: prendidos. Ya en todo caso, ahí tenemos los dos. Acá está. Ese es 107, sí. Ese es FM. A ver, estoy hablando. Perfecto.
2: Ya es el otro.
1: Hola, buenos días. Vamos a iniciar Tierra Mestiza.
0: Pero en el en línea.
2: No, pues ya no le dije.
3: ¿En dónde? ¿Línea, FM, Facebook?
0: Bueno.
3: No, pero.
0: Ok, si en internet nos están escuchando, los saludamos desde el Acahualtepetzin con mucha alegría. Ya estamos a punto de arrancar este espacio tan hermoso. Ya están acá preparados nuestros compañeros para iniciar, por supuesto, con Tierra Mestiza el día. Ya saben que si ustedes están cerca de las Cholulas o en Puebla, dense la vueltecita hoy aquí al Cerro del Acahualtepetzin en Tlaxcalancingo. Los estamos esperando y van a ver que está precioso este asunto del Xochipilzahuac. Estaba comentando hace rato con una compañera que para ella aquí en Tlaxcalancingo el Xochi es como la Navidad, para que se imaginen, es como la Navidad de Tlaxcalancingo. Así de esperada para muchos, así lo esperamos los esperamos también acá con mucha alegría, con mucha felicidad. Estamos a unos segundos de poder comenzar a transmitir también en FM, entonces por favor aguántenos un momentito. De mientras les vamos platicando qué van a encontrar aquí en el Xochipilzahuac. Ya saben que, bueno, además de mucha danza, de mucha alegría, muchos sabores, también tenemos por acá compañeros que trajeron, por supuesto, pulquito, mezcalita, tenemos chapulines, tenemos nanchi curtido, tenemos atolito. ¿Ese sí está agarrando, Moni? Ok, todavía no, perfecto. Entonces, con este sí puedo hablar así. En breve, buenos días, buenos
4: días. Sí. Así es. Sí.
0: En eso estamos.
4: Está bien. Puede ser un... Es que es para que entre. Ajá. ¿Tú lo quieres en salida? Te mandamos
0: ahí. Ahí viene ya el sonido, en breve.
4: Sí.
0: Disculpe, pero ya vamos. ¡Ah, qué bueno, ahora sí!
4: Aquí ya que va a iniciar el programa.
2: No, nadie tiene un programa.
3: A las 11.
4: ¿Nos
3: sí,
4: da
3: a
4: tiempo?
3: Las 11.
4: No lo hemos conectado porque no tenemos un cable, nos faltaría uno. ¿Usted no tiene? Sería plug a plug de 6-3. Sí, ya se nos funciona. Si tiene uno que nos preste.
2: Sí.

o pues ya el FM, para que pueda disfrutar del inicio de la fiesta de los pueblos indios. Más de 25 años de la celebración de esta fiesta, más de 25 años de lucha, de resistencia, más de 2 décadas trayendo a los pueblos indios con sus danzas,

San Bernardino Tlaxcalancingo, lugar del venerable pan de maíz. Hoy, en este día, pues hay muchas, muchas actividades, hay presentaciones de diversos pueblos que vienen a cantar, que

promover la esclavitud, pues se generó la época de dolor, la época colonial, y para llamar a los pueblos originarios que habitaban en este territorio, pues se les nombró como indios. Después esta palabra se tornó en un concepto de discriminación, en un concepto peyorativo. Así que, pues, las personas de los pueblos originarios que resistieron la colonización y que cuidaron sus tradiciones, sus costumbres y su cosmogonía, tradujeron esta palabra a una palabra con otro simbolismo, con otro significado, que es el significado del orgullo, de la resistencia, del respeto, del amor por la tierra, por las tradiciones, por las costumbres, por las danzas, por su historia, por su originalidad.

0: La pintamos, la tejemos también. Traemos aquí una propuesta pues contemporánea, tratando de rescatar como un poco este método de bordado tradicional también, pero pues poniéndole como nuestro plus, nuestro sello.
1: Su creatividad de artesanas. ¿Desde cuándo haces esta elaboración, Yani? ¿Desde cuándo te dedicas a elaborar esta artesanía de joyería?
0: Pues aprendí desde la infancia, por trabajos escolares y proyectos y demás que mi madre me enseñó. Más adelante con la pandemia, pues lo fui desarrollando, fui aprendiendo otras técnicas y sobre todo de artesanas de la región de Cuetzalan, que trabajan un pepenado o tajmach, como le decimos allá.
1: ¿Tú sabes hacer el pepenado?
0: Sí, estoy aprendiendo, estoy en el proceso, pero sí, quiero rescatar eso también.
1: Ah, qué bueno. ¿Y cuando empezaste, con quién empezaste a aprender?
0: Con mi mamá. Mi mamá, pues, es un aprendizaje que viene de generación en generación. Mi abuela le enseñó a mi mamá a mí, y pues yo veo que siempre vi que ella lo disfrutaba. Entonces, es algo también que compartimos y lo trabajamos como en comunidad. Entonces eso también como que me impulsó a seguir teniendo la curiosidad de poder seguir bordando otras cosas.
1: Pues te felicito, Yani, y esperamos que hoy sea un día muy efectivo para ti y que todo lo que trajiste, pues de lo que trajiste no te lleves más que lo mínimo. ¿Dónde te encontramos? ¿En qué área? Allá está la comida, ¿no? A la entrada de la fiesta. ¿Tú de qué lado estás?
0: Estamos a un ladito de la comida, entrando a mano izquierda, ahí en el primer pasillito, ahí nos pueden encontrar. Nuestra marca se llama Nudo Silvestre, estamos apenas naciendo, esta es nuestra primera vez participando aquí, lo agradezco muchísimo. Hay muchos artesanos muy buenos, ojalá que puedan venir a darse una vuelta.
1: Muy bien, Yani, pues muchísimas gracias y te deseamos lo mejor. Y nos estamos viendo por aquí en la fiesta. Gracias. Gracias, Yani. Gracias. Y pues así este movimiento en la fiesta de los pueblos indios, en donde usted va a poder encontrar muchas artesanías de manos de personas que lo hacen desde, como acaba de usted de escuchar, desde el seno familiar. Así que lo más importante es que usted nos acompañe, pero que tenga la idea, el conocimiento de cómo es que cada invitado a participar en la fiesta, pues ha sido invitado de una cuestión muy cuidadosa, una selección muy cuidadosa de personas que realmente tengan un origen en su actividad, un origen acorde a esta fiesta, acorde al emblema de San Bernardino Tlaxcalancingo. Y bueno, pues les recuerdo que en el día de hoy habrá danzas de diferentes lugares y, por ejemplo, para iniciar tendremos la presencia de la danza de Quetzales con el grupo de danza folclórica Ocelol Chiquitzin. Ellos estarán bailando para nosotros la representación de la danza de Quetzales. También tendremos a la cuadrilla de huehues. También van a venir danzantes voladores de Cuetzalan. Y también vamos a tener danza de tochinegros desde la cultura y tradición de San Bernabé, Temoxtitla, la danza de tochinegros. Más tarde estaremos también disfrutando de la Orquesta Tradicional Comunitaria del Sur de Puebla y la Danza de Segadores. A continuación, nosotros que ya estamos aquí, vamos a ver, van a bajar los danzantes que van, sí, van a bajar a Sauma. Ah, van a venir los danzantes a purificar el ambiente. Y bueno, pues nosotros vamos a estar escuchando esta actividad y si usted tiene manera de ver a través de internet, pues también se va a estar tal vez proyectando el video. Pero bueno, aquí estamos en San Bernardino Tlaxcalancingo y ya vemos cómo los danzantes vienen bajando. Mientras tanto, le voy a presentar música, le voy a presentar eh,

un poco de música en lo que llegan los danzantes, y le presentamos aquí el Xochicóscatl, un son de costumbre.

hecho, y tuve que subir a hacer. Mira, este es el programa, así como va.

Hemos acabado de presenciar la purificación del espacio para los siguientes danzantes. Estamos ya a punto de iniciar con las danzas que van a participar aquí en San Bernardino, y pues los danzantes acaban de irse en este momento. Y bueno, la verdad es que cuando usted llegue va a encontrar todo un mundo de danzas de la tradición india de nuestro país, de las regiones diferentes del estado de Puebla. Y bueno, pues le voy a presentar un poco más de música. Vamos ahora a escuchar otro. Vamos a Tierra Mestiza en Sinfonía. Y aquí le tengo el día de hoy, porque usted, bueno, usted sabe, usted conoce que en Tierra Mestiza tenemos diferentes secciones, y una de ellas es Tierra Mestiza en Sinfonía. Bueno, pues hoy le he traído una pieza que me parece que es simbólica a propósito de este día tan importante en la celebración de las culturas originarias de nuestro país. Propiamente se celebra el día 12 de octubre, pero aquí en San Bernardino, la fiesta de los pueblos indios, siempre se hace lo más cercano a esta fecha, 12 de octubre. Así que le voy a presentar una composición de Gabriela Ortiz, que es una pieza que creó cuando estábamos en la pandemia, y ella se inspiró en el resurgimiento de la vitalidad de todo un pueblo a través de la cultura wixárika, y así nació Cauyumari, una pieza en honor al venado, el venado guardián, el venado poderoso, el venado que alimenta, el venado que nutre al pueblo wixárika.

0: Ya estamos aquí con Adriana Cuaya Cortés. Adriana, que es una mujer bordadora. Es una mujer que se interesó por este bordado en la blusa de habitual de Tlaxcalancingo, que por un periodo largo, de yo creo que unas 3 o 4 décadas, dejó de usarse. Pero al reavivarse con la fiesta de los pueblos indios, pues surge nuevamente el interés por conocer cómo se borda, cómo se hace este trabajo. Y bueno, pues aquí está Adriana. Buenos días. ¿Cómo estás?
1: Buen día, gracias. Estoy bien, saludando a toda la audiencia también, esperando que nos visiten hoy en esta fiesta. Pues yo les vengo a platicar un poquito del taller de Bordando Ideas, Rescatando la Vestimenta Tradicional, que surgió hace 2 años y pues ya llevamos 5 talleres, vamos a iniciar el 6º en Puerta.
0: ¿Ya 5 talleres? Es decir, 5 años.
1: Son periodos
0: diferentes de 4 meses. Bueno, Adriana, a mí me parece muy interesante cómo es que tú aprendiste a bordar.
1: Pues desarrollé esta habilidad del bordado de manera autodidacta, autónoma. Por mi cuenta me vi en la necesidad de querer portar mi camisa, pero hecha por mí. Entonces, así fue como aprendí.
0: Es decir, te guiaste de una blusa y fuiste tú elaborando poco a poco cada bordado. ¿Me puedes decir cuántas piezas tiene una blusa?
1: Dependiendo, la sencilla tiene 7 y la que está más cargadita de bordado tiene 11 piezas.
2: A ver, la de 7.
1: La de 7 es el frente, que está formada por 2 partes, que forman una T, y las 2 mangas y los hombros. Ajá. Y lo que son estos costaditos, pero muy, muy sencillos. Ajá, esa es la sencilla. Esa es la unión, es correcto. Y ya la que es más bordada, aquí tiene unos macetones en los 4 costados, los 2 del frente y los 2 de atrás tiene macetones. Esa es de 11 piezas.
0: Por acá cerca tenemos algún macetón. Ah, ya lo veo, es precioso. Es todo el bordado, la parte de la sisa está completamente llena, está tupida de bordado. ¿Por qué se ve el bordado ahora sí que con un bordecito? ¿Por qué tiene esa textura?
1: Es dependiendo de la forma en la que uno borde. Hay quienes bordan solo de un hilo y queda delgado y fino. Y hay quienes bordan con 2 hilos y eso lo hace un poquito más más grueso el bordado y se ve más tupidita la puntada.
0: Bueno, donde los que queramos ir a aprender a bordar a uno de los talleres que tú impartes, ¿en dónde te podemos encontrar?
1: Me pueden localizar al número 22-24-87-69-35, su servidora Adriana Cuaya Cortés les hará llegar la información. Damos clases los martes de 9 a 11, son de pepenado, de 11 a 1 de bordado sencillo, los jueves en la tarde de 4 a 6 y los sábados de 11 a 1 y de 1 a 3.
2: A ver, Adriana, otra vez.
0: A ver, Adriana. Los días son muy variados, los horarios son muy variados, muy flexibles, así que tome usted nota para que pueda comunicarse con Adriana. Ella nos dio su número. A ver si estoy bien, 22-24-87-6435-69. Ok, no, pues no, a la primera no, a la de una no, así que con mucho cuidado usted. Tome nota del número otra vez, ahorita se lo vamos a volver a pedir a Adriana y que nos lo diga con toda calma.
2: A ver, cambiamos, lapicero por micrófono.
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0: Okay. Y ya mandamos mensaje y ahí nos dice toda la información y nos vamos a los bordados. Y Adriana… hablando de una de las virtudes de aprender a bordar, ¿cuál dirías que ha sido uno de los mayores beneficios Además, por supuesto, de conocer el bordado y de aprenderlo a hacer, ¿algún otro beneficio que tú veas con las personas que se han acercado a aprender?
3: Pues eso, el tejer comunidad y el que las alumnas tengan como satisfacción el logro de haber hecho por sí misma su camisa. Y además de que, bueno, algunas han llegado con problemas de tensión, de los nervios, en depresión, entonces les ha ayudado a salir en todos esos temas que tienen las, incluso amas de casas, jovencitas. Entonces es un momento de recrear, de hacer, de innovar y de hacer arte con las manos y el bordado.
0: Muchas gracias. Adriana, pues muchas gracias. ¿Dónde te encontramos este día?
3: Ahorita estamos en la cancha principal de aquí del Cerrito de la Cahualtepensi, en la mesa de Bordando Ideas, ahí estamos con los artesanos.
0: Ah, muy bien, Bordando Ideas. Gracias, Adriana, y que el día sea fabuloso, fabuloso. Y aquí tenemos a la presencia de mujeres que también a través de la organización femenina, a través del quehacer de cada una, se ha echado a andar una cooperativa creada por y con el trabajo de mujeres, pero que sean Jacqueline Cuatet Coyot y Teresa Cuayacuat quienes nos platiquen acerca de la cooperativa. Bien, a ver, Jacqueline, buenos días.
4: Buenos días, mi nombre es María Jacqueline Cuatelcoyot y venimos a representar a un nuevo proyecto que tiene como un nuevo proyecto que acabamos de iniciar, tiene 2 meses que iniciamos el día 26 de julio y entonces somos un grupo de 16 mujeres que hicimos una cooperativa comunitaria, una cooperativa que pues ahí estamos integrados mujeres que promovemos y transformamos alimentos sanos, alimentos sin productos químicos, alimentos que no llevan nada de conservador. Cada mujer su

0: En la XHSBE son las 11 de la mañana.
1: Cualitonan. Maxla Guanse horas.
0: Con 18 minutos.
1: Y Cacastol Guanyeyi minutos.
0: En la XHSBE son las 11 de la mañana.
1: Cualitonan. Maxla Guanse horas.
0: Con 18 minutos.
1: Y Cacastol Guanyeyi minutos.
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0: preparo la masa, preparo todo natural. Estoy muy contenta con esta fiesta y les agradezco a la persona que me invitó, la señora de 40 Cuallas. Que está muy rico el chilatole, todo lo hacemos con olla de barro y servimos con los cajetitos de barro o tacitas de barro. Y los elotes, también esquites y los estofados. Todo lo que es elote, pero natural, y nosotros lo preparamos mismo con nuestras manos y todo.
1: Muchas gracias, señora Enseña. Pues por allá invitamos a todas las personas que nos visitan allí, a donde está la señora Enseña, para disfrutar de un rico chilatón.
0: Gracias.
1: Gracias, señora Enseña. Bonito día. Hasta luego, señora Enseña. Y aquí tenemos a Dariana. Dariana, ¿cómo estás, Dariana?
2: Muy bien, buenos días.
1: Muy joven, Dariana. ¿Qué traes hoy?
2: Yo me dedico a la comercialización del cacao, la tradicional bebida prehispánica, que es espuma, es una bebida fría elaborada de cacao, maíz y canela.
1: Sí, ya se me hizo agua la boca. Bueno, a ver, Dariana, ¿estás al principio, medio, al final, dónde?
2: Sí, aquí estamos seguidito aquí en la bordecita, el primer puestecito que se ve aquí.
1: Ahí por donde está la novia, la fuentecita.
2: Sí, aquí los estaremos y los amigos y esperamos de mucho gusto.
1: Bueno, pues a las faldas del cerro Acahuacotetzi, ahí encuentra usted el cacao, de vida prehispánica.
2: Claro que sí.
1: Dariana, ¿cómo cuánto tiempo uno prepara un cacao?
2: Alrededor, sí, como de, bueno, la elaboración de la cazuela. Okay, unos 15 o 20 minutos más o menos.
1: Pero ya teniendo todo perfectamente.
2: Ya solamente para disolver, preparar, batir y ya servirlo con tu picadito. Como aquí lo está demostrando nuestra dieta aquí atrás.
1: Ah, bueno, muy bien, pues ya nos damos una vuelta por allá. Dariana, muchas gracias.
2: Muchas gracias igualmente.
1: Muchas gracias. Gracias, Dariana. Y pues vamos a continuar con el grupo.
3: Estamos transmitiendo para Cholola Radio, Voces de Tierras Comunitarias, por la 107.1 frecuencia modulada, Voces de Tierras Milenarias. Maestra Vera, un gusto que otra vez estés aquí con nosotros, como siempre, como cada año, en la fiesta de los pueblos indios. ¿Qué sabor de boca te da este año 2026?
1: Pues un grato sabor de boca, muy delicioso por todos los participantes que hoy están aquí con nosotros en San Bernardino. Y fíjate que me da mucho gusto encontrar a la compañía Ocelo, ya participando de manera más constante danzas del estado, pero sobre todo con la representación de Chichipizarra y de otros elementos importantes en la vida cultural y tradicional de Tlaxcalancingo.
3: Ese es uno de los objetivos de este grupo de danza de aquí de Tlaxcalancingo, el conservar, preservar y difundir las tradiciones de aquí de Tlaxcalancingo. Pues eso es parte del trabajo que estamos desarrollando y ahorita vamos a poder observar lo que es la historia de Tlaxcalancingo de una manera general y el del Poxtequihuaque, que es uno de los primeros cargos que hacen los niños y ahora las niñas de aquí de la comunidad.
1: Muy bien, pues adelante, vamos a verlos y a disfrutar de esta danza que has preparado. Adelante, pues, estamos aquí en San Bernardino, Tlaxcalancingo, lugar del venerable pan de maíz, y además también en la tradición de Cholola Radio 107.1 de su FM. Y es que no se los quería decir, porque ya me había despedido de Tierra Mestiza, eso se lo digo en secreto, solo ustedes y yo lo sabemos, ya me había despedido de Tierra Mestiza, pero claro, efectivamente la transmisión a través de Cholola Radio 107.1 continúa, así que vamos a seguir en la fiesta del Xochipilzahua.

En el año de 1991, en Tlaxcala, salen 400 familias a poblar el sur del sitio Choluteca para fundar una comunidad. Se establecen y lo llaman Tlaxcala el Cinco, la pequeña Tlaxcala o el lugar del venerable pan de maíz. Se cuenta que los primeros habitantes del pueblo fueron los ochimilcas, que eligieron este lugar por la tierra fértil y abundante agua. Aquí, donde los macehuales nahuatlacas se resisten a perder una tradición ancestral de organización comunitaria, conservando la tierra y el agua.

Tlaxcalancingo está rodeada por cuatro cerros: Tlaxcalanci, Acahuatepexi, Coyotepec, Chachocotzi. Es aquí, en este cerro, donde se cuenta que la sirena Cihuapil aparecía en este sitio, sentada sobre las rocas peinando sus cabellos. Solo algunos habitantes y hombres del pueblo la podían ver. Un día, un brujo platicó con la sirena Cihuapil, y ella le dijo que excavaran zanjas por donde correría el agua para abastecer el pueblo. A cambio del agua, ella pedía cosas materiales, personas y favores. Con el paso del tiempo, la sirena se marchó a Xocopan en Atlixco. Así lo contaron los abuelos.

fiscal Yaxca de Castalacingo invita a su vecino para tomar el cargo como mayor, para enseñar y participar en el primer cargo de organización tradicional a los niños de la comunidad. El mayor invita a los papás que tienen hijos en edad para realizar el cargo de niño tlaca, para formarlos en las tradiciones del pueblo.

Es Semana Santa. Se deja oír la matraca y el tochacate. Hoy se celebra la bendición del agua bendita. Es la fiesta comunal de los niños. Es acarrear el agua del pozo nuevo y llevarlo a la bendición el sábado de gloria.

0: conservando la raíz de ancestrales tradiciones, lugar del pan de maíz.
1: Ahora que esta compañía de danza se ha presentado, quiero llamar a la profesora Gisela Lucía Córdoba. Ella es la coordinadora de esta compañía y ha ayudado en el montaje de Tepoztequihuatl, que es este material que hemos visto hoy. Gisela, pues profesora, a nombre de la fiesta y los pueblos indios, reciba usted y todos sus muchachos este reconocimiento para por su participación y por su trabajo en memoria de la representación de la cultura del pueblo de San Bernardino. Gracias, profesora.
2: Estamos muy agradecidos en haber participado aquí en esta reunión.
1: Muchas gracias. Gracias, profesora. Que se escuche más fuerte el aplauso. Un aplauso para esta compañía Pueblo Chiquichi. Que cada día se ve más grande, que cada día se esmera más en su proyección, en su trabajo, en su desempeño hacia la danza tradicional mexicana, en especial por las representaciones de la danza y la cultura de San Bernardino Tlaxcalancingo. Muchas gracias y muchas felicidades. Acá las señoritas que van portando su traje de San Bernardino, con todo lo que conlleva, con los bordados en la blusa, las siete partes de la blusa tradicional de San Bernardino y su sombrero con esta parte que es emblemática de la tradición. Y bueno, pues aquí tenemos también ya otros grupos de danza que están listos y están preparados ya para continuar con esta participación. Pero antes de ello, quiero robar unos minutos a Armando Cate. Armando, buenos días. ¿Cómo estamos?
3: Muy bien, estamos felices de esta nuestra magnífica fiesta de los pueblos indios.
1: Y la fiesta de los pueblos indios. Y Armando, ¿qué es lo que has encontrado? Pues me quedo muy contento con cada año.
3: Claro, pues empezamos y vimos precisamente primero las cocinas, pues las cocineras que están cocinando y que nos traen platillos sensacionales, así como también los productores, los artesanos. Y ya probamos un poco de la miel de zapote que también está desde Chiapas, las mazorcas de cacao que también traen, y bastantes cositas también. Fíjate que vinieron de la Magdalena de Amitlalpan, y empezamos a traer bordados bonitos, y si nos comparten, ¿no? En esta ocasión también ahorita están preparando un amigo porque levantaron los botones, pero es algo importante, ¿no?, de compartir todas las tradiciones, esta parte de sus identidades, que también igual hacen que esta fiesta sea nuestra, ¿no?, que sea algo maravilloso para compartir con todas las personas que se involucran y las personas que viven en esa comunidad tan hermosa.
1: Por supuesto, Armando, qué bueno que haces mención de todo ello, porque en realidad es parte de culturas que resisten los embates del comercio, que resisten pues una vida tan dinámica y económicamente demasiado abrumadora. Y entonces mantener las tradiciones, ¿sabes?, tiene un costo muy elevado, porque los trajes que son bordados, los trajes que deben estarse a cada día actualizándose, renovándose, no porque cambie su forma, sino porque en sí cada bordado tiene un empleo. Y entonces cada día hay personas que se involucran a bailar, que se integran en este mundo de la cultura de su pueblo, y entonces es como un reconocimiento formidable, pero también es un símbolo de resistencia. Vamos a ver un poquito a los danzantes de voladores. La cultura Tupinacú, es la cultura que prevalece en esta danza, la cultura Tupinacú, el pueblo de los tres corazones, que viene hoy aquí ya con su músico y danzante. Así que adelante, por favor, adelante con la danza de voladores, el fragmento de esta danza. Las danzas del mundo México prehispánico son de una extensa duración. Aquí podemos ver fragmentos de ellas. Por eso es que los voladores se encuentran nuevamente con nosotros y los dejo disfrutar de esta presencia.

Maestro, ¿no?

Gracias.

0: En San Bernardino, Tlaxcala, podemos agradecer la participación de los danzantes de Voladores. Y dígame, señor, venga para acá. ¿Con quién usted aprendió la música que toca?
1: Aprendí escuchando la música.
0: ¿A quién escuchaba?
1: Con el caporal que empezó a volar.
0: ¿El caporal con el que usted empezó a volar tiene algún parentesco con usted, familiar?
1: No.
0: ¿Puede tocar a nosotros? No, vamos a escucharlo, vamos a mirarlo y

0: ¿Cómo se llama esta zona? Bueno, ¿tiene un nombre específico? Los zones que acaban de bailar, ¿tienen algún simbolismo especial, un significado, un momento específico para bailarse? Para empezar a volar. Ahora veo que hay pues ya muchas mujeres integradas en la danza. ¿Qué pasa ahí?
1: Hace tiempo no, pero por ejemplo, que quiere volar, pero que ya como los años van cambiando, empiezan a volar.
0: Ah, entonces las pequeñas que están aquí, puede ser que ya muy pronto empiecen a hacer su participación en el palo del vecino.
1: Así es, de hecho, las escuelas que me impulsaron por mis sencillos de pequeños, su papá también en la escuela.
0: Oiga, y en cuanto a la edad, ¿hay algún momento en el que a partir de esta edad ya te puedo recibir?
1: De hecho, no, desde que me gustan los 4 años, así como me voy a dejar los niños.
0: ¿Usted a los 11 años?
1: A los 8.
0: Muy pequeño también, muy pequeño. Pues en realidad quisiera yo agradecer este tiempo y la decisión de venir desde la sierra. ¿Vienen específicamente de Coxsala o de algún lugar aledaño?
1: Mis compañeros siguen en Coxsala. Sí,
0: aquí es Tocancingo, miren nada más. De lo que uno se debe enterar. Muy bien, pues muchas gracias y les deseamos a todos un buen retorno y bueno, gracias por acompañarnos aquí en la fiesta de los pueblos.
1: Sí, muchas gracias, doctor.
0: Gracias, amigo. Y aquí y sí, vamos a despedirnos con un aplauso porque nos acompaña con todo su corazón, con mucho, muy contenta. Salí bien para acá. Yo te veo muy contenta, de ver, platicamos. ¿Cómo te llamas? ¿Cómo te llamas?
2: Mi nombre es Fátima de América.
0: Oye, Fátima, ¿de dónde vienes?
2: Yo vengo de Santa Clara.
0: ¿Santa Clara qué?
2: Clínica.
0: Ah, bueno. Oye, ¿y por qué te gusta bailar?
2: Porque más que nada me gusta poder tener una orquesta y cero. Y también porque me enseña mucho a estar en paciencia.
0: Te enseña a estar en paz contigo misma, ¿no? Qué importante lo que estás haciendo. Porque a mí me gusta mucho cuando los jóvenes hablan de qué experiencias tienen y además qué les hace sentir la danza. Pues muchas gracias por estar aquí y sigue bailando mucho.
2: Muchas gracias y les agradezco a ustedes por la salud.
0: Pues los esperamos a mí en el plan. Gracias, hasta luego. Y venga para acá. Venga usted para acá. Buenos días, ¿cuál es su nombre?
3: Moisés Otero Sánchez.
0: Oiga, Moisés, ¿a qué se dedica usted?
3: Yo soy mi artesano, me dedico al tejido y la elaboración de hoja de ocote en Ocochal. Traigo paneras, punteros, para las tortillas, tortilleros. Hice un trabajo por hacer un simposio artesanal de aquí de las Marías. Vamos a trabajar nada más por la hoja de ocote.
0: ¿Pura hoja?
3: Y mi esposa trae muñecas artesanales que se llaman ninalinsis, que quiere decir niña del aspecto. Esa niña viene vestida con trajes regionales como los que ustedes visten, que son una hermosura de trajes, y son empepenado, en mucho tipo de técnicas de bordado, y eso es lo que se dedica a mi esposa. Nosotros también ahorita les traemos unas catrinas y ya hablamos con las coordinadoras y ojalá el otro año nos inviten para que vengamos a dar un curso de cartonería y puedan venir los niños y niñas a hacer su catrina.
0: Pues que la verdad es importante realizar este tipo de actividades para compartir esos conocimientos.
3: Claro, a mí me encanta venir aquí a este pueblo con la mano de Dios y de todas las, así que todos los elementos que tenemos aquí. Es un gusto venir de comentar yo la cinta que me comenta. Yo espero siempre y con mucha alegría este momento de venir aquí a Tlaxcalancingo. Mi esposa de Santo Domingo Chichuxingo, son unos hermanos. Yo digo, la primera vez que llegué, dije, wow, se parece.

0: la danza del casamiento, todos los rituales que hacen, es idéntico, igual. Y cuando nos casamos, así la puedo pedir a mi esposa, como ustedes lo hacen, así se hizo.
1: No me digas. Qué noticia tan impresionante.
0: Y me digo.

de alguna posición política. No, también desde aquí abajo, de nuestras raíces, es mucho por nuestra patria. Eso que ustedes hacen, digo, rescatar todas nuestras tradiciones.

0: ¿Sabes? Y bueno, hay una sombra viendo el asunto del clima, y por eso es que les recomendamos a los cruzales que faltan que se echen un poquito al pasar por aquí para que no tengan ningún problema. Bueno, su trabajo artístico abarca a talentos jóvenes como infantiles, especializados bajo la guía de la profesora Erika Elvira Méndez Ortega. A través de sus presentaciones, la agrupación comparte la riqueza cultural de Puebla y de diversos estados de la República. El grupo Océano Chiquitzi ha participado en importantes encuentros culturales como el Festival Vive el Folclor, consolidando su compromiso con la identidad y el orgullo comunitario de la región Choluteca. Vamos con Danza de Quetzales.
1: Gracias.

No.

Vamos.

una alegría para la cuadrilla, que pasen a disfrutar todos sus carnaval, de nuestros novios y el carnaval.

pasen a disfrutar esta fiesta bailando, participando. Anímense, pasen a bailar. Pasen a bailar con las cuadrillas, el chisteco, de canoa. Alicia, por allá la veo. Pase usted a bailar. Pase usted a bailar. Acá las personas que tengo a mi derecha, que pasen a bailar. Anímense, bien, qué bien. Eso. Esto es una fiesta. Esto es algarabía. Esto es unidad. Es disfrutar juntos en un mismo momento de la vida, de la flor de la vida. Gracias, Canoa, por acompañarnos aquí, como cada año, en esta gran fiesta, la fiesta de los pueblos indios, celebrada únicamente en San Bernardino, Tlaxcalancingo, lugar

Necesitamos que se queden bailando las personas, necesitamos que se queden bailando, sigue la danza y ahorita vamos a ver cómo la novia y el novio se preparan para también esta coreografía tan tradicional.

Con sus aplausos acompañamos a los novios para bailar la víbora y esta festividad que San Miguel Canoa hermana con esta linda comunidad que siga preservando nuestras lenguas, nuestras tradiciones, nuestra cultura. Muchas gracias por la invitación de cada año. Estamos muy contentos de que San Miguel Canoa esté conviviendo con ustedes.

Gracias a todos los organizadores. Gracias al público en general que nos acompañó a bailar. Fuertes los aplausos para la cuadrilla Nahui, que está muy contento de estar aquí.

a nombre de San Bernardino Tlaxcalancingo y de la fiesta del Xochipitzahuac 2026, se entrega el reconocimiento a la cuadrilla de huehues Nahui Xochitelpoch. Tan solo por esto se vive en la tierra. Váyanse. Muchas felicidades, muchas gracias, quedamos muy contentos y agradecidos de su participación. Gracias y felicitaciones por este entusiasmo con el que ustedes representan a su comunidad. Siempre será para nosotros muy grato recibirlos aquí en la sala del cine. Gracias, muchachos. Gracias, muchas gracias. Gracias por esto. Y que la fiesta siga, les despedimos con un fuerte aplauso. Fuerte aplauso, que se escuche ese aplauso, por favor, para la cuadrilla Nahui Xochitelpoch. Y bueno, y la fiesta continúa hoy, que tenemos música. Después de la expresión de la danza, ahora vamos a escuchar a una orquesta. Es una orquesta tradicional comunitaria. Es una fiesta tradicional comunitaria. Tlaxilistli Notlal Tepetl es un espacio vivo de encuentro intergeneracional donde niñas, niños y jóvenes, y además adultos también, unen sus voces e instrumentos para honrar la vocación de dinamizar, recuperar y salvaguardar el patrimonio musical de esta región. La agrupación, como ustedes lo están viendo aquí, entrelaza la sabiduría de los mayores con el entusiasmo de las nuevas generaciones, demostrando que la música comunitaria es tanto resistencia como identidad y territorio. El profesor responsable de esta orquesta tradicional comunitaria es Edwin Arce, quien está verdaderamente apurado, pues revisando que todos estén en su lugar, que todos los músicos que integran esta orquesta tradicional tengan lo que necesitan para poder hacer las representaciones necesarias y pues la música por la cual hoy han venido aquí a la fiesta de los pueblos indios. Esperamos a que el profesor Edwin Arce nos dé la señal de que ya están listos para comenzar. Mientras tanto, lo invito también a que den un paseo por los pasillos de los alimentos, que se dé una vuelta por las artesanías y que siga usted disfrutando de la fiesta de los pueblos indios. También le comento que estamos transmitiendo a través de 107.1 de su FM y usted escucha toda la alegría que me vea esta área de donde está instalado el micrófono y todos los controles de la radio y el espacio donde los danzantes pasan de afuera hacia el espacio que se ha acondicionado como un escenario para la dinámica de esta gran fiesta. Es su año, el año 2026, pero la fiesta son también casi 25 años aproximadamente de que se está haciendo esta fiesta, la fiesta de los municipios que congrega a más de 10 pueblos que vienen a compartir con nosotros su música, danza, tradiciones, poesía, lengua originaria, libros, todo lo que se comparte en la tradición. Y bueno, pues la orquesta Tlaxilistli Notlaltepetl está integrada por niños, adolescentes, adultos, jóvenes, y bueno, están con el corazón
dispuesto a aprender a tocar, y de hecho, pues bueno, ya sean ellos configurado como una orquesta, porque el trabajo previo pues ya se ha hecho. Así que hoy es el siguiente espacio que vamos a disfrutar, es un espacio musical. Y a mí me encanta ver cómo los niños, pues, jugando aprenden, y aprendiendo juegan, y crecen con la música en el corazón, pues es como persona.

Bueno, estamos Chololan Radio 107.1 FM, transmitiendo desde lo que es el cerrito de Acahualtepetzi, con una agradable música de viento, de chirimía. Bueno, pues estamos aquí para que, pues, los invitamos a que vengan a comer. Ahí al fondo, pues ya tenemos todos los puestos, en medio hay mesas, tráiganse su platito, su vasito, o aquí también les pueden dar, así es que, pues vénganse aquí al cerrito de Acahualtepetzi, San Bernardino, Tlaxcalancingo, ya es como cada año, la transmisión de Chololan Radio y el Xochipitzahua. Arriba siguen a algunos compañeros danzantes, en el salón adentro, en el salón social, pues también ya se están preparando para los últimos detalles de lo que es la tradicional boda. Vénganse, hay muchas cosas para comer, cacao, hay también lo que es las hojaldras, el pulque, los helados artesanales también aquí os acompañan las compañeras de Xiwi, que pues ellas son mujeres que hacen sus productos naturales, diferentes cosas tienen, dulces, alimentos, galletas. Bueno, pues Xiwi también está aquí apoyando la cooperativa Xiwi aquí en el Xochipitzahua. De ese lado, pues vamos al lado de las canchas, vamos a encontrar lo que son toda clase de artesanías, ya sea jarritos, café, vamos a encontrar diferentes productos, pues sí, hechos a mano, aretes, muñecas, camisas, no, una infinidad de cosas que pues la verdad dan ganas de venir y comprar de todo. Así es que los seguimos invitando a que pues vengan a divertirse un ratito en familia. Tenemos, miren, chocolate, chilate de Guerrero, no puede faltar, todas las artesanías, así es que vengan. Hasta allá al fondo tenemos prendas, tenemos también lo que es servilletas bordadas a mano. Ahora que ya viene para Todos Santos, bueno, pues ahí están los sahumerios, las jarras, los platos, las tazas, no podrían faltar, ¿verdad? Bueno, pues vengan un ratito a desestresarse. Ya si en su casita no les dan de desayunar, bueno, pues desestresarse. No les dan de desayunar, no les dan de comer, vénganse, escápese para acá. Aquí tenemos ya todas las familias disfrutando de todo lo que hay. Vas a hacer un recorrido por aquí, por las cocinas, hay guasontles, hay agua, hay pipián, hay mole. Ya miren, las familias ya se llevan lo que es sus comiditas. Recuerden, cero desechable. Así es que contribuyan el día de hoy a lo que es a cuidar el medio ambiente. Ahí tenemos ya los chayotes, las calabazas. No podría faltar los chapulines, la salsa, el molcajete. Miren qué bonito. Las habas con nopales. También ya están pepitas. Miren, qué delicia. No, hombre, no, no, no. Vean. Bueno, muy delicioso todo. Así es que vengan a disfrutar un ratito.

platos son los que deberíamos de ocupar. Vean cómo van a servir. Hasta se antoja. Camarón de nopal también. Camotes, chilacayotes, las tortillas, miren.

Miren, ¿qué compraron? A ver, pepitas, claro. Ya ven, vénganse a disfrutar. Vénganse a disfrutar aquí en familia. Ahí va, el niñito bigotón de cacao. Ensalada. Ay, nomás porque ya no me cabe en el estómago, porque híjole, ya probé muchas cosas, mollejas.

empezamos, ya dimos un recorrido por lo que es la parte gastronómica, así es que vengan a disfrutar. Vamos a seguir con lo que es los niños cantores, que están también haciendo su participación, como cada año también los han estado invitando los de Xochipitzahua. Bueno, pues aquí tenemos algunas fotografías de los barrios. Barrio de San Diego. Barrio de Santiago Cuayantla. Estos cuadros el día de ayer en lo que fue el Huapango también estuvieron expuestos el día de ayer. Santiago Chico, Cochingo.

Santa María Sinaxtla y Santa María Tecmalitla. Bueno, pues vamos a seguir disfrutando un poquito más de la música.

Bueno, pues la lluvia, ahorita el cielo está despejadito. Hay pronósticos de lluvia más adelante. Bueno, pues más adelante estaremos igual. Ya, va llegando la gente, ya va llegando más amistades.

Lazo Geomatic, mira. La siguiente pieza es un son que se interpretaba en el siglo XVIII. Muchas personas fueron pues llevadas al calabozo, fueron sacrificadas por interpretar este son. Este son se llama el Jarabe de Pan, que estaba en contra de la Santa Inquisición y es la resistencia de nuestros pueblos.

Gracias, Automatic, mía. Como se dan cuenta, esta orquesta es integrada por diversos personajes, niños, adultos, que iniciaron desde un nivel cero y ahorita llevamos 9 meses trabajando en la última etapa de este proyecto y ya saben tocar música, ya leen partituras y lo más importante que conocen de su tradición musical mexicana. La siguiente pieza es Xochipitzahuatl, espero les agrade. Y gracias por la invitación. Esta está dedicada a nuestros antepasados, lo que es nuestra alma.

danza. Bueno, bueno. La danza de Tochinegros, que se escuche fuerte el aplauso.

0: Hugo, ¿qué es lo que estamos viendo en este momento?
1: Bueno, al terminar la faena de la matanza y la captura del toro, pues es pues la carne se repartía y entonces pues ya agradecimos una fiesta, se pone pues, sí, ya, bueno, ya, o sea, ya celebrando, digamos. Sí, claro.
0: Sí. Te dio el efecto de los chicotazos.
1: Va. La coreografía del baile está llena de simbolismo. Las pausas en formas de cruz santiguan la tierra que nos alimenta. Los movimientos en cadena representan el mestizaje cultural y el tránsito del politeísmo al cristianismo. Los giros y vueltas marcan la eterna lucha entre el bien y el mal, la vida y la muerte, la renovación y purificación. El baile de los tonchinegros es más que una danza, es un legado, una expresión viva del misticismo, la fe y la alegría de un pueblo que se resiste al olvido y que transmite su herencia a las nuevas generaciones. Con los pocos testimonios que nos dejaron nuestros ancestros y rescatando lo que aún se conserva, seguimos cumpliendo con esta tradición, recordando con orgullo cada 2 de noviembre el baile de los tonchinegros en San Bernabé Temoxtitla.
0: Regresan los vasarios a la cuadrilla.
1: Sombreros abajo.
0: Después de este ritual de la celebración de la compartición, de la carne. Y estamos observando.
1: Ya me voy, ya me despido de esta casa con gusto y alegría. Ya me voy para otras tierras con mi alegre vaquería. Si Dios nos presta la vida, al año volveremos. Daremos 3, 4, 5 vueltas y decir Ave María.
2: Sí. Danza de tonchinegros.
0: El Xochipitzahuac, fiesta de los pueblos indios, otorga el presente reconocimiento a la cuadrilla Tochinegros de
1: San. Ya me voy, ya me despido bajo este lindo clavel para darle referencia al patrón San Bernabé. Si Dios nos presta la vida, al año volveremos. Daremos 3, 4, 5 vueltas y decir Ave María.
0: Fuerte el aplauso. Bravo.
1: Agradecemos su
0: gracias a esta cuadrilla.
1: La cuadrilla de Tonchinegros agradece su presencia y muchas gracias al comité de Xochipitzahuac por la invitación.
0: Gracias.
1: Estamos muy agradecidos.
0: Gracias a ustedes, Hugo, y entregamos este reconocimiento a la cuadrilla Tonchinegros de San Bernabé Temoxtitla. Se vive en la tierra. ¿Y cómo se están despidiendo? Platíquenos.
1: Mande.
0: ¿Cómo se están despidiendo? Ya se están despidiendo, porque oímos unas

0: unas palabras de despedida para el año que viene.
1: Claro que sí, se realiza en la iglesia cuando nos presentamos, igual en las casas donde se anda bailando, igual el último día que le llamamos la despedida, entonces este acto se hace igual. Igual recordarles, el próximo 2 de noviembre en San Bernabé Moxitla estaremos esperándolos por allá.
0: Ah, muy bien. Ah, pues en San Bernabé Moxitla nos vemos muy próximamente para volver a ver la danza de Tochinegros.
1: Nos pasamos a retirar, pero vamos a hacer una pequeña presentación afuera del atrio de la iglesia. Si gustan acompañarnos, ahorita vamos a estar ahí. Muchas gracias.
0: Muy bien. Pues muchas gracias a ustedes también por esta participación tan hermosa, tan llena de simbolismo y refleja todo el sincretismo de la comunidad de San Bernabé, de Temoxtitlán. Gracias. Y al atrio, se van al atrio de la iglesia, ¿verdad? Pues allá, para quienes estén ahorita por ir al atrio de la iglesia, allá podrán disfrutar nuevamente de esta presencia de la danza de Tochinegros.
2: Gracias. Gracias. Muchas gracias.
0: Fuerte, más fuerte el aplauso. Con este aplauso cálido los despedimos y yo me despido también de ustedes, esperando que juntos podamos seguir disfrutando de la fiesta de los pueblos indios. Hoy me paso a ser también parte del público. Así que los dejo en manos de la maestra Eli y aquí está la maestra. ¿Dónde está la maestra Eli? Adelante, maestra, y los dejo en buenas manos. Su servidora Vera Alejandra Núñez Merino agradece el favor de su atención. También me despido de 107.1 Chololan Radio. Les recuerdo que Tierra Mestiza los esperamos el próximo domingo a las 9 de la mañana. Continúe en esta frecuencia.
3: Muchas gracias, maestra Vera. Muy buenas tardes a todos. Esperamos que estén disfrutando de esta bonita fiesta de los pueblos. Recuerden que nuestra fiesta es libre de desechables. Y bueno, pues ahora vamos a recibir a la danza de los segadores. Ellos vienen del municipio de Coronango. Coronango quiere decir arriba de donde da vuelta el agua. En este rinconcito de la ciudad de Puebla se representa la danza de los segadores, que tiene más de 100 años de llevarse a cabo. Se reúnen las mujeres con una vestimenta de falda de cambaya y blusa blanca bordada. Los hombres, pantalón de mezclilla, camisa blanca, sombrero, hoz, trigo y un cocol cargando en la espalda. Para rendir homenaje a San Isidro Labrador, patrono de los agricultores, para que nos mande buen temporal. La danza de los labradores de San Isidro es una manifestación cultural de comunidad y unión, donde los participantes comparten la herencia agrícola que ha sido fundamental en nuestra historia. En esta danza se encaja la siembra del maíz con yunta, que se realiza durante varios días. La música es variada y cada una tiene una diferencia representativa. En nuestro pueblo aún se ven paisajes campiranos llenos de colorido y de belleza mexicana. Se respira aire puro. Los campos prodigan ricos frutos, hortalizas, alimentos básicos de nuestra patria, frijol y maíz. Labor que nuestros campesinos realizan con orgullo y empeño, además de otras actividades laborales. No debemos permitir que se pierdan nuestras tradiciones que nos dan identidad. Gracias a todos los integrantes de la familia Calderón, que con entusiasmo y orgullo cada año enseñan a los niños esta representativa danza. Les presentamos Danza de los Segadores. ¡Que se escuchen los aplausos para ellos!
4: Gracias.

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0: así como.
1: Tranquilos.

Estamos transmitiendo desde el Cerro de Acahualtepetzin, Xochipitzahuac 2026. Danza de segadores del municipio de Coronango.

Bien, ha llegado el momento de manojear nuestra cosecha. Ya nuestros campesinos están cansados. Las señoras ya llevan bastante cosecha en sus chiquihuites. Y es el momento en que van a manojear. Viene

0: Bueno, vamos a presenciar el momento de que vamos a empezar a amarrar nuestros tercios. Llegan los listones para poder realizarlo. Los listones.
1: Estamos compartiendo con ustedes Xochipitzahuac 2026. Recuerde que a las 5 de la tarde estaremos llevando el tradicional Xochipitzahuac. Esta ocasión 2026 se movió de las 2 de la tarde a las 5 de la tarde. Para todos los que nos están siguiendo por la 107.1 frecuencia modulada, Voces de Tierras Milenarias, Chololan Radio, los estamos esperando y los invitamos a participar de todas las actividades aquí en el Cerro de Acahualtepetzin, aquí en la comunidad de San Bernardino, Tlaxcalancingo. Pase usted a degustar de esos ricos guisos por parte de las cocineras tradicionales de la comunidad, así como también pase usted a observar y adquirir uno de los productos artesanales de la región cholulteca. Así es que continuamos con ustedes aquí en el Cerro de Acahualtepetzin, y en estos momentos estamos observando la participación de los segadores del municipio de Coronando. Así es que los invitamos a seguir la programación de Chololan Radio 107.1 FM.
0: Vamos a presenciar el baile de los listones. La magia de esto es que no deben de equivocarse, debe quedar bien trenzadito nuestro palo, ¿sí? Al centro está el representante de la danza de los segadores y con él los integrantes de la familia Calderón. Vamos a dar inicio al baile de los listones.

0: Que se escuchen los aplausos para la danza de cegadores, que nos realizan la última danza para salir.
1: Agradecemos a todos ustedes a dar la oportunidad a nuestra comunidad de Coronango, que significa arriba de donde da vuelta el agua, a compartir nuestro legado que pasa de generación en generación. Y como lo comentaba la maestra de ceremonia, no debemos permitir que se pierdan nuestras tradiciones, que nos dan identidad. Gracias a todos los integrantes de la familia Calderón que con entusiasmo y orgullo cada año enseñan a los niños esta representativa danza, a todos los que desde pequeños han bailado con gusto, con gallardía, esta dichosa danza. La particularidad de ella es el trigo, el maíz y lo que nos da nuestro pueblo.
2: Con esta danza se despiden los cegadores de Coronango.

Que se escuchen los aplausos para estos danzantes que vienen desde el municipio de Coronango. Fuertes los aplausos para los pequeñitos que hacen acto de presencia, quienes son los portadores de las nuevas generaciones que continuarán con esta linda danza, la danza de los segadores.

0: De esta manera se despide el municipio de Coronango de su participación. Danza Los Segadores.
1: Fuertes los aplausos para los danzantes que vienen desde el bello municipio de Coronango. Y asimismo le entregamos su reconocimiento en manos del representante de la danza, el señor Antonio Calderón Flores. Fuertes los aplausos para Danza.

0: Muchas gracias por acompañarnos un año más en esta fiesta de los pueblos indios. Gracias por conservar esta danza, sus tradiciones, porque es lo que nos permite seguir permaneciendo en lo que nosotros tenemos como nuestra vida, nuestro casa, nuestro hogar, nuestro lugar de origen. Y ustedes que vienen desde Coronango, muchísimas gracias por compartirnos de esta bella danza. Muchas gracias.
1: Al contrario, ustedes que nos han invitado, pues ya saben que cuando se puede, tenemos tiempo, pues venimos, y cuando no podemos, pues la verdad que no. Pero de todos modos, muchas gracias a ustedes que nos han invitado. Gracias a todos aquí, todo el público que nos está mirando. Pues a lo mejor no salió bien, pero de todos modos, ahí vamos. Muchas gracias a ustedes.
0: No, al contrario, gracias por compartir con nosotros. Muchas gracias.
2: Muchas gracias, maestro Moros. Agradecemos a todos por su participación, por su apoyo y por su tiempo. Gracias y hasta la próxima.
3: Bueno, pues ya está esperando el turno Danza de Moros y Cristianos. Recibámoslos con fuertes aplausos. Les voy a explicar una pequeña reseña. La Danza de Moros y Cristianos en San Bernardino Tlaxcalancingo es una representación tradicional y teatral que recrea las batallas históricas entre los cristianos y los moros, la cual se interpreta como parte de las festividades religiosas locales en honor al santo patrono San Bernardino de Siena. Características de la tradición. El significado cultural simboliza la lucha entre bandos religiosos, cristianos y musulmanes, traída a México como herencia histórica de la colonia. La participación comunitaria es impulsada por grupos y comités locales como la Agrupación de Moros de San Bernardino Tlaxcalancingo, que convoca a vecinos y danzantes a integrarse a los contingentes festivos. El contexto festivo forma parte del patrimonio vivo de la comunidad y suele presentarse en conjunto con otras expresiones tradicionales de la región de Cholula, como el ritual del Xochipilzahuatl o ferias patronales. Bueno, pues recibámoslos con fuertes aplausos. Danza de Moros y Cristianos.

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1: Agradecemos la presencia de todo el público que nos acompaña, pero principalmente agradecemos a la comisión que nos ha invitado al Xochipitzahuatl en este grupo tradicional que siento que es de casa, una herencia que nos han dejado los antepasados, esta danza que comenzó en 1940 y hasta la actualidad se viene llevando a cabo, donde los abuelitos que ya Dios los tiene en su santo reino nos dejaron esta herencia. Nosotros la hemos abrazado con el corazón en la mano, venimos a participárselos, no con las manos ni con los pies, con el corazón en la mano. El grupo no es de Xicosingo ni de ningún barrio de este pueblo, el grupo es de todos, porque agradecemos a ustedes principalmente con su presencia, aunque no nos llevamos nada, esos aplausos nos los llevamos dentro del corazón. Muchas gracias. Ahora les presentaremos un espacio de la batalla y posteriormente la contrabatalla, lo que normalmente llevamos a cabo en honor en las festividades de los santos patrones y patronas de este pueblo, que también en algunos barrios nos dan ese don de invitarnos, pero principalmente aquí en nuestro santo patrón, San Bernardino de Siena, no le hemos fallado ni le pensamos fallar, primeramente Dios que nos preste la vida y la existencia. Esperando evitar esa pandemia como la que recordamos hace unos cuantos años, pero principalmente el corazón lo tenemos en la mano. Les vuelvo a repetir, el grupo no lo hacemos nosotros, el grupo lo hacemos todos con todos ustedes.
2: Que se escuche fuerte esos aplausos. Estamos viendo la danza de moros y cristianos de nuestra comunidad San Bernardino Tlaxcalancingo. Recuerden también que estamos sintonizando en la radio en el 107.1 para que nos puedan escuchar. En esta fiesta, recuerden que nuestro Xochipitzahuatl es libre de plásticos y desechables.
3: Seguimos transmitiendo para Chololan Radio, Voces de Tierras Milenarias. En estos momentos estamos compartiendo la danza de los 12 pares. Continuamos.

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esto es prácticamente los que hemos venido ofreciendo con la danza de moros y cristianos. Primero la entrada, luego el bailete general y posteriormente las batallas, que es un episodio en donde los dos grupos entran al desafío. Ahora les presentaremos un espacio de las contrabatallas.

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Que se escuche fuerte los... ¡Esta amable hermandad! ¡Viva con aquella punta! ¡Viva por siglos eternos la música de Tepontla!

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1: Fíjate cómo.

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0: ese chismoso.
1: Gracias.

¡Viva Carlomagno! ¡Viva! ¡Triunfante con la victoria! ¡Viva Dios Todopoderoso en el trono de su gloria!

0: ninguno?
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2: Recordando que estamos viendo y presenciando la danza de moros y cristianos de San Bernardino Tlaxcalancingo, acá en nuestra bella comunidad de San Bernardino, con esta gran fiesta del Xochipitzahuatl.

Sí, bueno. Danza, estamos presenciando danza de moros y cristianos de nuestra hermosa comunidad en esta gran fiesta que es el Xochipilzahua. Venga, fuertes esos aplausos para que nuestros danzantes no se desanimen.

Para las personas que vienen llegando, estamos presenciando la danza de moros y cristianos de aquí de esta bella comunidad, San Bernardino Tlaxcalancingo. En esta gran fiesta que es el Xochipitzahuatl, la fiesta de los pueblos indios. Recordando también que nuestra gran fiesta es libre de desechables y plásticos, y haciendo la invitación que pasen a la sección de comidas.

0: Que se escuchen fuerte los aplausos para estos danzantes que son moros y cristianos.
1: ¡Que

0: Adiós, público lucido.
1: Adiós, público.
0: Adiós, público lucido. Ve personas asistentes. Aquí se acabó la batalla. Que nos perdonen, prudentes.

0: Agradecemos a todo el público que nos ha acompañado. Les pedimos una disculpa por este espacio que les hemos dedicado. Les vuelvo a repetir, no lo hicimos con las manos ni con los pies, lo hicimos con el corazón. Espero que lo lleven presente. El dinero, quién sabe dónde quedó, dice Alfredo Jiménez, pero los aplausos, esos los llevamos dentro y esos los vamos a conservar. Muchas gracias.
1: Venga, venga fuerte esos aplausos para la danza de moros y cristianos.
0: Si quieren presenciar el desenlace de estas escenas, los invitamos a la fiesta del patrón San Merodio de Siena para que presentemos esta obra ahí delante de ustedes. Muy buenas tardes, nos despedimos de ustedes.
1: Que se escuchen fuerte los aplausos para estos grandes danzantes que están presentando la danza de moros y cristianos. Fuerte los aplausos.
2: Que se escuchen
1: fuerte los aplausos. En esta gran fiesta del Xochipitzahuatl, la fiesta de los pueblos indios, hacemos un llamado al responsable Javier Flores para que pase a recibir su reconocimiento. Bueno, pues hacemos el reconocimiento al responsable, que es Javier Flores, que trae la danza de moros y cristianos. Javier Coat Flores. Venga, fuerte los aplausos y despidamos a estos grandes danzantes. Hacemos entrega del reconocimiento. Que se escuchen fuerte los aplausos. Al señor Javier Coat Flores le hacemos entrega de su reconocimiento. Muchas gracias por haber participado en el Xochipitzahuatl. Muchas gracias.
3: Despedimos con fuertes aplausos a danza de moros y cristianos de esta bonita comunidad San Bernardino Tlaxcalancingo.
1: Que se escuchen fuerte los aplausos.
3: Ya están aquí esperando realizar su presentación, danza de basarios, tradicionales caporales acayan. Thank you.

Venga, fuerte esos aplausos. Despidamos a Danza de Moros y Cristianos de nuestra hermosa comunidad acá participando en este magno evento que es el Xochipitzahuatl, la fiesta de los pueblos indios.

0: haciendo mención también que pueden integrarse a esta bella danza los presentes que tenemos aquí en nuestra comunidad, si gustan, para poder integrarse a la danza.
1: ¡Y arriba San Bernardino Tlaxcalancingo!
2: Danza originaria de esta bella comunidad, San Bernardino Tlaxcalancingo, y los despedimos con fuertes aplausos, que se escuchen las palmas. Resistir para existir. Y bueno, pues ahora toca turno a nuestros vecinos de San Miguel Canoa. Recibimos danza de vasarios tradicionales caporales Acayan.
3: Al volumen.

0: Bueno.
1: 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Yo creo que te lastimó el torito, compañerito.
0: No, mi señor caporal, nomás tantito me antecogió. El sombrero se me voló, la camisa se me ensabuchó, el cinturón se me chispó, el pantalón se me bajó, las espuelas se me salieron, los zapatos se me rompieron. Pasando a Tlisco, dando las voces campanadas, me sucedió. ¿Y ahora qué les pareció, amigos y compañeros? Pues trabajo muy bien con espuelas y botines. Amigos y compañeros caporales, vengan detrás de mí. Si acaso me mata el toro rayado, no me entierren en tierra sagrada. Entiérrenme debajo de un piñón verde, de un durazno colorado, en aquel cerrito pelado, con angusto mi ganado. Mi sepultura de calicante labrado, mis espolillas de campanillas. Si de repente pasa una linda muchachita preguntando por mí, no le digan de qué murió ese pobre braquero. Morido con un cuerno de chivo, con un dolor al costado. Desesperado pero tampoco enamorado, porque era dueño de un bote del rosario. Ahora, ¿qué les pareció, amigos y compañeros? Pues trabajo muy bien con espuelas y botines.
2: Remembranza de la danza de vasarios caporales Acayan, San Miguel Canoa, Puebla. La danza de los vasarios tradicionales, caporales Acayan de San Miguel Canoa, conformado por lazos familiares y de vecindad, son originarios de San Miguel Canoa, Puebla. Tiene el agrado de presentarles en este festival del Xochipitzahuac, fiesta de los pueblos indios. Motivados por el punto de la fe y la devoción hacia nuestros santos patronos, San Miguel Arcángel, San Isidro Labrador y el Padre Jesús de Nazaret. Estas festividades que son el 29 de septiembre, 15 de mayo y quinto viernes de cuaresma. En San Miguel Canoa, sus habitantes conservan ciertas prácticas prehispánicas que se relacionaron con las celebraciones litúrgicas de la religión católica en los procesos de evangelización. A modo de petición y agradecimiento por las bondades de la tierra con el pueblo, una de esas formas son las danzas que los habitantes realizan año con año. En un principio se reconoció como danza de los vasarios, cuando se comenzó a ejecutar en San Miguel Canoa a principios del año de 1930, traída desde el pueblo de San Juan Tienhuetzmanalco, Atlixco, Puebla. Dentro de la ejecución podemos mirar a adultos, jóvenes y niños. En la actualidad, las mujeres tienen mucha relevancia dentro de la danza. La agrupación de vasarios caporales Acayan surgió en el año del 2016 con la intención de seguir preservando el legado que brindó el señor don Bernardino Luna y don Pascual Arce hacia las nuevas generaciones. La tercera generación de la danza de los vasarios se fue. La tercera generación de la danza de los vasarios caporales Acayan, conformada y organizada por José Armando Flores Sánchez, Gerardo Arce García, Jorge Sánchez, Edgar Pérez Pérez y Toño Roldán. Información adquirida del registro de la danza de vasarios de San Miguel Canoa, Puebla, Puebla. Autor, investigación y entrevistas, Blas Miguel Reyes Bueno.
1: Es así como recibimos la danza de San Miguel Canoa, danza de los caporales, directamente de San Miguel Canoa. Que se escuchen los aplausos. Juanicote, ¿de dónde vienes tan elegido mortal?
0: Señor, yo vengo de los campos verdes que me han querido matar, con un cuchillo de plata, con sus cachas de cristal. Traigo 4 o 5 puñaladas en la espalda del punto codo carcañal. El otro tantito, mi caballo se me viene a desbocar. Que repiquen San Francisco, que respondan catedral. que me dejen un flyer del convento que me quiero confesar, que me tengan un petatito que me quiero recostar, y que me den mi sacramento para empezar a bailar.

Celos. Mil gracias por la invitación. Estamos agradecidos con ustedes. Así, ahorita les vamos a presentar una pieza que se llama Borrachito.

0: 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Me monté en un toro bravo y nunca me pude tirar. Cacalote caporal, gavilán garchador. Dicen que de ladrón me mantengo, hasta mi casa tengo. Señor San Blas, San Nicolás, patriarca de las ánimas banditas. Y usted, mi señor San José, que está en su primoroso altar. ¿Y ahora qué les pareció, amigos y compañeros? Pues trabajo muy bien con mis pelos y botines.
1: ¿Cuál puedo decir?

0: Abre la puerta, Jacinto. Abre la puerta, Jacinto, que voy entrando con mi caballo repinto. En una mano la garrocha y en la otra mano la bandera. Y ponte cuidado, mi señor caporal, que con este toro bravo voy llegando al puente negro. No sea que me vayan a asaltar. Usted no tenga cuidado, mi señor caporal. ¿Y ahora qué les pareció, amigos y compañeros?
1: Como ninguno, mi caporal.
0: Pues trabajen muy bien con espuelas y botines.

0: Qué linda está la tarde para irnos a tollar. Señora, floja mi caporal. Manga de gamosa, calzón de azoyac. Es momento de irnos a tollar. Mucha gente vino a ver, mucha gente vino a disfrutar. Nosotros vinimos a disfrutar y a menos a importar. Nosotros vinimos a celebrar a las
1: fiesta del
0: Xochipizahuac, de los pueblos indios. Ahora, ¿qué les pareció, amigos y compañeros? Muy lindamente, mi señor caporal. Pues trabajan con espuelas y botines, como ninguno, mi señor.
2: Gracias, maestro, por la invitación. Estamos muy a gusto estar aquí, Danza de los Caporales, en presencia del chef Armando y tocayo. Muchas gracias. Oselix Mezcual. Ahí le empezamos. La Danza de los Caporales presenta Espuelazo. Entonces, ¿qué? ¿Una entrevista, no, Armando?

0: Bendito sea el sacramento del altar, por siempre mi Señor Caporal. Señor, ¿por qué viene espantando a la gente? Señor, yo no vengo espantando a la gente. Yo solamente vengo buscando a mi amo, Don Juan Luciano de la Cruz, dueño de este triste pueblo de Acaría. Sabe usted trabajar como ninguno, mi Señor. Su torito que maña sabe, mi torito nada maña sabe. Corre como venado, pero a ver como su amo. ¿Y ahora qué les pareció, amigos y compañeros? Muy lindamente, mi señor caporal. Pues trabaja muy bien con esferas y botinas. Como ninguno, mi caporal. Es así como la danza caporal de Alcalán se despide desde San Bernardino de Tlaxcalancingo. Fuerte aplauso para los caporales Alcalán.
1: Despedimos con fuertes aplausos a la danza de Vasarios. Vamos a hacerles entrega de su reconocimiento por haber asistido a este festival, esta fiesta de los pueblos indios, Tlaxcalancingo 2026. Recibimos al representante de la danza de Vasarios para hacer la entrega de su reconocimiento. Muchas gracias por acompañarnos, gracias por haber asistido a este gran programa, la fiesta de los pueblos indios en Tlaxcalancingo. Y hacemos entrega de su reconocimiento de manos del maestro Josué Vera Sánchez. Muchas gracias, gracias por seguir conservando, preservando la cultura, las tradiciones, no solo en su comunidad, sino compartirlas con comunidades vecinas. Muchísimas gracias por acompañarnos.
2: 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Despidamos a los Vasarios con fuertes aplausos. Y agradecemos su participación en este magno evento del Xochipitzahua, la fiesta de los pueblos indios. Abriendo también la invitación que pasen a los puestos de comida tradicional o en el área de artesanía. Para las personas que vienen llegando, les agradecemos y le damos la más calurosa bienvenida. Les agradecemos por llegar al evento del Xochipitzahua. Thank you.
3: Ya, profe, ya estuvo. Que les toca hasta las 6.
4: No,
3: 3. ¿Bajo?
1: Bueno, pues así despedimos a Danza de Basarios con fuertes aplausos. Muchas gracias por acompañarnos, gracias por presentarnos esta bonita danza. Y ahora, pues vamos a darle paso a la niñez. Vienen los niños cantores de San Isidro Buen Suceso, Tlaxcala. El responsable, el maestro Eduardo Arce Pérez e Israel Salas Cavario. Nuestros hijos cantan, surge con la participación de dos niñas que se inscriben en el mes de febrero.

0: Que se escuchen fuerte los aplausos para los niños cantores.
1: Bueno, con esta canción nos despedimos para alegrarles el corazón. Es un canto muy simbólico, un canto muy bonito. Se escucha triste, pero es alegre. Y que no cuicatl.

0: Muchas, muchas gracias. Miek tlasokamati, navechomaka, pachinin tonal. Tlasokamati guam, no es tina que nigan techpalegui.
1: Neno toca Ariadna. Neno toca Said. Neno toca Fátima Yalín. Neno toca Gabriel. Neno toca Sara.
0: Muchas gracias, maestra Natalia Ramos Flores, por el acompañamiento.
2: Que se escuchen fuerte los aplausos para los niños cantores de San Isidro. Buen suceso. Fuerte los aplausos.
3: Recibe su reconocimiento el maestro Eduardo Arce Pérez, encargado de enseñar y dirigir a estos niños de San Isidro Buen Suceso. Que se escuchen los aplausos. Gracias por acompañarnos a nuestra fiesta de los pueblos indios. Gracias por acompañarnos y engalanarnos con su bella voz. Gracias, niños. Gracias, maestro, por haber llegado a nuestra fiesta. Recibe su reconocimiento. Que se escuchen los aplausos. Gracias por engalanarnos con su talento, pequeñitos de San Isidro. Que sigan aprendiendo y conservando nuestra lengua náhuatl, que sigan aprendiendo de esta linda disciplina artística. Y bueno, pues ahora vamos a recibir una danza emblemática de Acatlán de Osorio. Ellos son los tecuanes.
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5: Muchísimas gracias. Y llegó la hora de la danza de los tecuanes. Nosotros somos Ensamble Poblano y bailamos la danza de los tecuanes variante acateca y somos todos originarios de la ciudad de Puebla. Muchas gracias por la invitación a este maravilloso evento y vámonos con la danza de los tecuanes.
3: Cuando baila el tecuán y se mece en las cañas, gozo yo en mis entrañas, mi risueño Acatlán. Canta, canta, paloma, y no llores. Canta, canta, y que te oiga la gente, con el tlache sensontle canores, la alegría de mi tierra caliente, la mixteca del suelo poblano, cuerpo recio que forma tu raza, y el bronceado color de tu traza, con los sueños rosado mexicano, jaripeos de alegría dominguera, en tus barrios de mi bello Acatlán, o tristeza infinita y cimera, cuando traba el maldito alacrán. Acateco, no olvides tu cuna, cual zancudo que pica y huye, y que el tizá con su furia destruye, porque hermanos, tierra solo hay una, orgullosamente, la mixteca poblana está presente en esta fiesta de los pueblos indios. ¡Viva la Xochipizahuac! ¡Viva los pueblos originarios! ¡Viva la resistencia cultural! ¡Las lenguas maternas! ¡Y lo que nos hermana y nos da identidad! Para todos ustedes, en esta fiesta de los pueblos indios, la danza de los tecuanes de la mixteca poblana, Ensamble Poblano, presente.
2: Fuertes esos aplausos para los tecuanes, variante de Acatlán de Osorio, presentes en esta gran fiesta del Xochipitzahuatl.

0: Bueno, que se escuchen fuerte los aplausos para la danza de tecuanes, variante de Acatlán de Osorio. El diablito, como siempre, haciendo de sus buenas travesuras. Fuertes esos aplausos, mi gente bonita. Agradecemos la participación de la danza de tecuanes aquí en la fiesta del Xochipitzahuatl 2026, fiesta de los pueblos indios. Pasen por favor, tecuanes, a recibir su reconocimiento en manos de la maestra Elizabeth Ansúrez. Fuertes esos aplausos, mi gente bonita, que se escuchen. Francisco Azcárate, maestro de la danza de tecuanes, ensamble poblano. Muchas felicidades, maestro. Agradecemos su participación en el Xochipitzahuatl 2026, fiesta de los pueblos indios. Para las personas que vienen llegando, agradecemos mucho y le damos la más cordial bienvenida a esta gran fiesta. Recuerden que esta fiesta es libre de plásticos y desechables. Muchas gracias. Venga fuerte esos aplausos, mi gente, para los danzantes de la danza de tecuanes. Muchas felicidades, danza de tecuanes. Abriendo también la invitación, aún tenemos boletos. Los que gusten comprar boletos, aún hay a la venta en el área de artesanías. Allá los pueden encontrar. Recuerden que con sus boletos pueden ganarse varios premios, así que los esperamos. Hacemos la invitación también al área de comidas para las comidas tradicionales.
1: Y bueno, pues ya estamos a punto de presenciar el Xochipitzahuatl. Gente bonita que nos acompaña de Tlaxcalancingo, de comunidades vecinas. No se nos vayan. Ya estamos a punto de presenciar la representación del Xochipitzahuatl. Los invitamos a quedarse. Los invitamos también a degustar de los platillos que se están preparando. También tenemos el área de artesanías para que ustedes puedan pasar. Pasen a esta bonita fiesta de los pueblos indios, resistir para existir. 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Ya estamos a punto de presenciar el Xochipitzáhuatl. Ya estamos a punto de ver esta representación tan bonita de nuestra fiesta de los pueblos indios en Tlaxcalancingo 2026. No se nos vaya. Siga acompañándonos, siga degustando de esos exquisitos platillos que las cocineras tradicionales se han esmerado para preparar para todos ustedes. 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Pásele, vecinos, amigos, que nos están acompañando esta bonita tarde.

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Ya pasaron a probar el mezcal, también tenemos mezcal artesanal. Pásele, vecinos que nos están acompañando a nuestra fiesta de los pueblos indios. Recuerden que estamos aquí para presenciar el Xochipitzahuatl, una edición más, un año más, que se nos permite, que Dios nos permite estar representándolo. Todavía hay

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1: Y bueno, les vamos a hablar un poquito. Xochipitzahuatl o Xochipitzahuatl es la dualidad de voces que nos hablan de la efímera belleza de las cosas. Xochipitzahuatl, flor delgada, menuda, tierna, efímera. Xochipitzahuatl es la metáfora para nombrar la fiesta en cualquier ámbito en que se realice. En el Xochipitzahuatl se conjunta un remolino de olores, sonidos, sabores y colores, en donde se derraman flores, manjares, saludos, agradecimientos, abrazos, sonrisas, música y danza. Es la alegría desbordada en un breve lapso de tiempo. En Tlaxcalancingo, el Xochipitzahuatl se celebra acompañado con los acordes del tlaxcalteco, cuyo origen es un antiguo canto de la región de Tlaxcala y actualmente se interpreta con los instrumentos de boda de viento. Esta música se toca en las bodas de la comunidad, que se realizan con gran alegría y colorido. Ya estamos escuchando esta hermosa melodía del Xochipitzahuatl, una melodía que nos acompaña en todas las fiestas, no solo de nuestra comunidad, de comunidades vecinas, del estado.

Recuerden que estamos a punto de presenciar el Xochipitzahuac. Seguimos.

Recibámoslos con fuertes aplausos. Ya vienen entrando los novios. Estamos presenciando el inicio de la representación del Xochipitzáhuac. Con la música tradicional de Tlaxcalteco. Una melodía que nos acompaña en cada fiesta, en cada celebración.

0: les pedimos a todas las personas que nos acompañan que quienes sean portadores de nuestra indumentaria tradicional se queden en este primer baile y que nos acompañen posteriormente las personas que no porten esta indumentaria tan emblemática y tradicional para nosotros en Tlaxcalancingo. Únicamente quienes porten la indumentaria nos acompañen en este primer baile, por favor.
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2: Pues muy buenas tardes, compadritos y comadritas. Pedimos el permiso de ustedes para ofrecer un santo sirio a las imágenes que están venerando.
3: Es propio.
4: Dice. Quítese el sombrero.

0: Pues disculpen, comadritas, compadritos, toda la familia que nos está acompañando, señor representante.
1: Muchas gracias.
0: Pues en esta tarde nos hacemos presentes aquí en este hogar, en este santo lugar, en honor a que nuestros antepasados nos dejaron venerar y conmemorar a nuestro Padre Dios, la Santísima Trinidad. Muchos de sus hermanos, muchos de sus seres queridos quisieran ver estos momentos, pero ¿qué le vamos a hacer? Dios nuestro Señor los ha mandado a tres, los tiene delante de su presencia.
1: Dios,
0: y nosotros, a pesar de nuestras culpas, nuestras debilidades, estamos en esta bendita tierra cumpliendo la voluntad de Dios nuestro Señor. Y ustedes, compadritos, aquí en su hogar, Dios nuestro Señor los ha bendecido con un niñito, con ese gran cuidado que tuvieron, creció hasta convertirse en un joven. También, por otra parte, los compadritos consuegros, también aquí presentes, Dios nuestro Señor los bendijo con una niñita, con ese gran cuidado que tuvieron, creció hasta convertirse en una joven. Los dos jóvenes se han encontrado por los caminos de Dios, por los caminos de San Pedro, San Pablo, se saludaron. De ese saludo nació

0: Una amistad, de esa amistad nació un gran amor, y ellos piensan que uno es para el otro y querían unir sus vidas ante Dios nuestro Señor. Para eso necesitaban unos padrinos, unos segundos padres que velen por ellos. Dios nuestro Señor los ha elegido aquí, sus compadritos, ustedes compadritos únicamente. Dios nuestro Señor les iluminó hace cuántos días para ir a visitar sus sagradas imágenes allá bajo las plantas de nuestro santo patrón, nuestra Madre Santísima de la Asunción, donde fueron a pedir con un cirio y una oración, a pedir su gracia y su misericordia de Dios y la buena voluntad de que ellos sean sus padrinos. Ellos en ningún momento se negaron, sino al contrario, no solamente les abrieron las puertas de su hogar, sino de su corazón, y aceptaron gustosamente.
1: Muchísimas
0: por
1: gracias.
0: Por eso llegó este día tan importante. Hace unas cuantas horas todos fuimos testigos de que pasamos allá bajo las plantas de nuestro santo patrón, San Bernardino de Siena, donde allá en ese cancel los señores fiscales, máximas autoridades de nuestro pueblo, nos estaban esperando con la Santísima Cruz y nuestro santo patrón, San Bernardino de Siena, acompañado del ministro de Dios, y nos llevó al altar mayor donde celebró esa Santa Eucaristía en honra y gloria a nuestro Padre Dios, pero también en honor aquí a estos jóvenes. Pero después de leer el Santo Evangelio, les preguntó aquí los jóvenes si es su propia decisión unir sus vidas ante Dios nuestro Señor. Ellos respondieron que sí. En esos momentos bajó Dios Espíritu Santo, San Gabriel Arcángel, a bendecir esas arras, esos anillos, que con mucho amor se los obsequiaron aquí sus compadritos. Y también le pusieron esa santa reliquia del santo entierro de Cristo, para lo que Dios ha unido, el hombre no lo puede separar, la palabra de Dios y el rosario de María. Y a la hora de la elevación no nada más pidió para aquí los jóvenes, sino para todo el mundo entero, los que sufren penas, enfermedades, les mandó un alivio. Y los que Dios nuestro Señor los tiene en su presencia, les dio un pedazo de gloria.
1: Dios que los perdone.
0: Todo esto no lo hemos inventado.

0: Maguey simbolizan los cuatro puntos cardinales y el maguey central es el sol, es el que alumbra, es el que nos guía día a día. Y de igual manera han entregado un presente para quitar esas amarguras del paladar. No somos dignos, compadrito, padrino, madrina, señor representante, gracias por ese guiamiento, por ese señalamiento que les va enseñando sus responsabilidades. Nosotros no tenemos que pagar, no podemos recoger para corresponder, pero lo que están haciendo, Dios Espíritu Santo, que les colme de bendiciones, les dé más vida y gracia. Y por otra parte, ese trabajo, desvelo, cansancio que tuvieron, a donde fueron caminando el día de ayer por los caminos de San Pedro y San Pablo, se presentaron con nuestros trabajos ante la presencia del Pilar, a recoger estas florecitas que cultivó nuestro patriarca, limpia e inmaculada con ese es el esfuerzo que han realizado, y es las flores lo que va a simbolizar lo que viene en ese cumplimiento. Muchísimas gracias por todo, señor representante, compadritos, padrinos, que Dios los bendiga y todos sus seres queridos. Nos ponemos a sus órdenes para lo que usted disponga, porque desde este momento lo que dejaron los abuelos, los padrinos son los que conllevan todo este festejo. Muchísimas gracias, aquí a nombre de los papacitos, de los jóvenes, y su apreciable familia, que Dios les colme bendición, les dé más vida y gracia.
1: Muchísimas gracias. También les pedimos que nos presten las prenditas y que nos acompañen a bailar el tradicional baile. Bueno, ese gran favor que órdenes. Les pedimos.
0: Ya entreguen, menos ese. Ah, sí, lo van a regar. Entonces se los entregamos.
2: El padrino.
0: Agradecemos también, compadrito, padrino, para que vista a los jóvenes. Ese es el deber de usted, su madrina, que cubra a la novia. El gallo. Bueno, pues a nombre de la agrupación se les hace un llamado a todo el público, a que los que tienen la ropa que pasen para participar el baile. Ese es el ruego y encargo que se les pide. Y en el próximo, el que tenga gusto, por favor.

Claro.

0: la, la música para entregar y sigue el baile. Sí. Yo le doy, Vicente, también.
1: Vicente. Don Vicente.
0: Otra vez aquí en medio los novios. En medio los novios. Y eso ustedes tengan los animalitos.
2: Eso fue el padrino, ya se arrepintió. Yo lo represento.
0: Usted se agradece de haber el vals es su pensamiento.
2: Ya vino.
3: Pues compadritos y comadritas, pues esa petición que ustedes nos hicieron para este tradicional baile, pues a nombre de aquí sus compadritos presentes, pues se ha cumplido, si lo han hecho bien o no, hagan el favor de disculparnos.
0: Pues por nuestra parte, agárrese.
1: Por nuestra parte decimos, compadritos, papacito, mamacita, señor representante, agradecemos ese amor, esa alegría que han venido a derramar en honor de los jóvenes desposados y ya servidores directos de nuestro santo patrón, señor San Benigno de Siena. Y pues lo que han dejado ese legado a nuestros abuelos, no los podemos dejar con las manos vacías. Lo que aquel compadrito le socorre con el fruto de su trabajo, el sudor de su frente, se va a ganar el pan de cada día, se les va a hacer entrega de un pequeño presente para que de alguna manera sus buenas personas, si alguien los llamó y no fue posible venir, con ese endono lo van a recibir, le van a compartir esa alegría que está reinando en este hogar con la bendición de nuestro Padre Dios. Pues compadritos,
0: ayúdenme.
1: Aquí se les hace un presente a entregar las cosas. Se les hace entrega de un presente.
0: A ver, la familia.
1: Hagan el favor de dispensar. Seriedad, por favor. Y pues papacito y representante, aquí la familia les endona este animalito que cultivó San Antonio Abad para que sus buenas personas lo participen en el momento oportuno. No es como es debido y dispensen, familia, hagan el favor de dispensar.
3: Pues también comadritos, compadritos, toda la familia, señor representante, pues no era necesario de esos obsequios que ustedes brindan aquí sus compadritos, para el día de mañana que reúna otra vez todos los compadritos, sus seres queridos y lo participen allá en su hogar, pues todo lo que ustedes han hecho, que Dios nuestro Señor los bendiga, les colme de bendiciones y a nombre están muy agradecidos también por este pavito que bendijo San Antonio Abad, muchísimas gracias.
1: Hagan el favor de dispensar. Y por otra parte, con ese respeto que merecen, pues a lo mejor los alimentos no van bien preparados, pero les pedimos ese favor para que den su bailada, para que agarre sabor. Ese es el ruego y encargo. Ahora nosotros pedimos ese favor para que ustedes den el baile, el obsequio.
3: Estamos a su orden.
1: Música, maestros.
3: Está muy grande.
1: Bueno, ahorita nos van a sacar la foto.
3: Parece que ya van a entrar todos los que puedan, ¿no?
1: Ya. Ahora sí.
4: ¿Esto ya se puede ir?
1: Ya. Ahora sí, que pasen los que gusten a bailar. De todos los asistentes, es un llamado. Vamos a sacarnos una foto, ahí está el fotógrafo.
4: Déjanos. Invitamos a todos los espectadores que pasen, vecinos, pasen para compartir con nosotros este baile del Xochipixahuac. Fiesta de los Pueblos Indios 2026. Acompáñenos, pasen, vecinos que nos están acompañando en esta bonita fiesta en San Bernardino, Tlaxcalancingo. Acompáñenos, pueden pasar para compartir con nosotros este baile del Xochipixahuac.

Los invitamos para que puedan pasar, vecinos, y ser parte de este baile tradicional en nuestras fiestas. Una tradición que sigue viva, que se resiste a morir.

0: A ver, ¿quién les entrega los micrófonos? ¿Sí?
1: Y que se oiga fuerte el aplauso para los nuevos novios. Que se oiga ese aplauso, ese grito de júbilo, de felicidad por los nuevos esposados.

lado, sí, ya se ve ya. ¿Quién busca, maestro?

0: que se escuchen esos aplausos para los novios. El joven Alberto Marcos y María de la Gracia Galeote. Fuertes los aplausos para los novios.
1: En esta ocasión, los novios son dos personas adultas que están disfrutando de la tradición de Tlaxcalancingo. Que se oiga fuerte el aplauso para
0: Alberto Marcos y María de la Gracia Galeote.

0: Fuertes aplausos a los novios, el señor Alberto Marcos, la señora María de las Gracias Coat Galeote. Pasen y disfruten de esta bonita fiesta, vecinos. Pasen para bailar con nosotros el tradicional tlaxcalteco.
1: Se le hace saber esta escena del tradicional Xochipitzahuac. Se trata de hacerle de lo más fiel que se vivía en los años 50, más de medio siglo. Y ojalá y que nunca se pierda esto en San Bernardino Tlaxcalancingo. Gracias por su asistencia. Y ahora sí, los que no vienen vestidos pueden bailar a donde quieran. Muchas gracias por todo y una disculpa si alguno lo lastimamos sin querer. Haga el favor de dispensar. Y hasta el año 27, si Dios quiere.
2: Agradecemos a don Raúl que el día de hoy estuvo también como Huehuectini en este tradicional Xochipitzahuac. Por supuesto, también agradecemos a don Vicente, a don Chente, que también estuvo apoyando como representante Huehuectini en este tradicional Xochipitzahuac.

0: que nos perdonó Dios, Tlaloc. No llovió.
1: Y un agradecimiento a los de nuestros antiguos aztecas. Hoy nos perdonó el dios Tlaloc. No llovió. Nos dejó llevar la ceremonia como debe de ser.
2: Gracias, don Raúl Popocatépetl. Tiaxca, representante Huahuactini de los saberes tradicionales de San Bernardino Tlaxcalancingo. Muchas gracias, don Raúl. Don Vicente, también muchas gracias. Y que siga la tradición de los representantes Huahuactinis.

0: Y por ahí anda el Chipil. Ya le dieron sus nalgadas, ya le dieron su chocolate y también le dieron la cabeza del guajolote. Neki no chanté con aguacholot. Quiero la cabeza del guajolote y ya se lo dieron. Y vamos con el guajolote.
1: Ya estamos viendo el guajolote. Todos los que nos gusten acompañar y ser parte de esta fiesta pueden pasar.
2: Miren lo que es el, la tradición de los aztecas. Mencionamos al dios Tlaloc y ya salió el arco iris. Quiere decir que no va a lloviznar.
0: Haciendo círculo, haciendo esa circunferencia y vamos bailando al ritmo de la banda de San Cristóbal Tepontla. Música tradicional de las fiestas aquí en San Bernardino Tlaxcalancingo. Que se oiga el aplauso para todos ustedes en esta gran fiesta 2026, Ochipetzahuac 2026, en San Bernardino, Tlaxcalancingo, Cholula, Puebla.
1: Fuertes los aplausos. Gente bonita que nos acompaña. Acompañémoslos con los aplausos. En esta celebración vemos a la familia, a los novios felices festejando de esta unión aquí en nuestra comunidad de San Bernardino Tlaxcalancingo. Una fiesta que tiene más de 50 años de seguir vigente. Con alegría, con gusto, todos compartiendo este momento de unión de la señora María de las Gracias Coal Galeote y el señor Alberto Marcos.
0: Que se oiga fuerte el aplauso para los novios, ya personas adultas y disfrutando de estas tradiciones.
1: Y ya estamos bendecidos por la lluvia. Creo que Tlaloc está muy contento de esta fiesta, que ya nos está regalando esta agüita, agua que es importante y es una bendición para nuestras tierras. Acompáñanos, vecinos, no se nos vayan.
0: Cada fiesta en la comunidad de Tlaxcalancingo forma parte de una tradición. Sol, lluvia, música, tradiciones. Esto no se vive en cualquier otro lugar, solamente tradiciones de Tlaxcalancingo. Fuerte el aplauso para todos ustedes.
1: Fuerte los aplausos, bonita familia de Tlaxcalancingo, vecinos que nos están acompañando en la edición 2026. Xochipixahuac. Al ritmo de la raspa, todos con el tacón al piso. Que esos guaraches sigan bailando. El ánimo y el ambiente, nuestras fiestas tradicionales de Puebla, de nuestro municipio de San Andrés Cholula.

0: Maestra Eli, Maestro Josué, muchas gracias por estarnos acompañando aquí en este cerro de Acahualtepetzin para disfrutar de las tradiciones de Tlaxcalancingo.
1: Gracias a todos los que nos están acompañando. Gracias, Maestro Simeón, por la invitación, por hacernos parte de esta bonita fiesta.
0: Ojalá puedan observar este enorme arcoíris que tenemos en la parte norte de este lugar donde estamos aquí en el cerro de Acahualtepetzin, un arco iris enorme. Allá la lluvia y aquí la alegría. Si alguien más quiere bailar el chiquihuite con la carne, con la pierna, el guajolote, también lo puede hacer. Estamos de fiesta.
1: Una bonita postal. Una bonita postal que nos acompaña en esta tarde. Una tarde de lluvia y un arco iris adornando nuestro cielo. Un cielo tan hermoso de nuestro pueblo querido, de nuestro municipio de San Andrés Cholula, del bello Tlaxcalancingo. Gracias a todos los que nos están acompañando. Gracias, familia.

0: Por supuesto que la fiesta sigue y nos vamos hacia el salón social. Estamos transmitiendo. Seguimos transmitiendo aquí en el Cerrito de Acahualtepetzin, en Tlaxcalancingo, San Andrés, Cholula, y nos estamos trasladando ya con esta agüita para el salón social de aquí de la comunidad. Así es que vamos a continuar, invitamos a los músicos que nos acompañen, la banda de San Cristóbal Tepontla. Banda Betty. Mati, banda Mati de San Cristóbal Tepontla, los invitamos a que nos acompañen al salón social para seguir ahí con la fiesta, porque ya el agua se soltó aquí. Y bueno, pues agradecemos a toda la audiencia de Chololan Radio Comunitaria que nos estuvo acompañando por la XHSB 107.1 frecuencia modulada, Voces de Tierras Milenarias. Maestra, maestra Eli, un agradecimiento.
1: No, pues al contrario, muchas gracias a todos los que nos acompañaron en esta bonita tarde, los que estuvieron todo el trayecto de este bonito programa. Muchísimas gracias a todos los que nos estuvieron viendo desde sus pantallas, detrás de sus pantallas. Gracias por acompañarnos. Gracias también a la maestra Vera, que estuvo en la transmisión de la mañana. Muchísimas gracias, maestro Josué, por estar también presente en este evento. Y pues la fiesta continúa, todavía seguimos, nos hace falta la rifa. Pero pues ya estaremos anunciando los ganadores en unos momentos más. Muchas gracias, maestro, porque pues ustedes nos han permitido ser parte de este programa, de esta bonita fiesta.
2: Bueno, pues muchas gracias al Xochipitzahual nuevamente por la invitación que nos abre. Este ya es nuestro segundo año, entonces les agradecemos mucho la invitación que nos hacen. Aquí estamos ya... ya aptos para hacer la rifa. Entonces, aquí mire, es uno de los...
0: Oye, estamos viendo que tienes en las manos al guaxolotl, tienes al guajolote. En breves momentos se va a hacer la rifa, ¿verdad? Ahorita que otra vez nos volvamos a organizar, porque está rico aquí este espacio, está cayendo una lluvia, un solecito, un atardecer, un crepúsculo, y además, bueno, ahí tienes todos los... Frente a ti tienes todos los premios para la rifa.
2: Así es, maestro, aquí ya estamos ya esperando solamente la rifa para que entreguemos los premios.
1: Y aquí también vemos unos regalos sorpresa, aparte del guajolote, del cuadro, del rebozo. Ya tenemos otros obsequios para todos los que nos compraron boletito y estar en espera de algún premio. Tenemos unos premios más, así que no se vayan, sigan con nosotros para que podamos hacer acto de presencia con nuestra rifa, que ya se llevará a cabo en unos minutos más. Así que no se lo pierdan, por favor. La fiesta sigue allá en el auditorio. Ya nos llegó la agüita, ya Diosito nos dijo, ya acabaron el programa, no, y es momento de bendecirlos con agua para estas tierras sagradas.
0: Todavía seguimos. Moni, ¿cómo fue tu experiencia el día de hoy aquí en Chololan Radio, en el Cerro de Acahualtepetzin?
3: Pues hoy vivimos de todo y ahora una gran lluvia que nos bendice. Yo en la mañana había enterrado un machete y creo que funcionó hasta ahorita. Pero pues muy bonito, hasta un arcoíris nos regalaron, la verdad. Y pues invitar, creo que todavía queda un boleto, ya que están así los últimos boletos. Pero pues muchas gracias a quien nos escuchó, a quien va a sintonizar la transmisión para saber si se ganó ahí el rebozo o algo. Yo creo que sí me lo gano, la verdad.
1: Sí, estuvieron acompañándonos aquí en la cabina, comprando sus boletitos. Y pues esperamos que tengan mucha suerte. Y pues agradecerles porque pues con esta ayuda pues también se sigue llevando a cabo esta bonita fiesta. Así que pues mucha suerte a todos los que compraron su boletito. Esperemos que puedan ser acreedores a un premio. Y pues no nos desesperemos, que ya estamos a punto de empezar la rifa.
0: Así es, continuamos. Malu, acércate por acá, Malu, de Acciones por la Tierra. Los días viernes. ¿De qué hora a qué hora, Malu?
4: De 1 a 2 de la tarde, profe, pero nos pueden encontrar desde la mañana con los talleres gratuitos ahí de la comunidad de aprendizaje en la Casa de Asistencia Social, y también los sábados para niños, pero esos son diferentes, son más de juego.
0: Bueno, ¿cómo fue tu experiencia el día de hoy aquí en el Xochipitzahual 2026, aquí en el Cerro de Acahualtepetzin?
4: Pues después de que nos desmañanamos y preparamos todo con mucho gusto, Pues la verdad, un muy buen desayuno. Ahora sí que cortesía de qué tienes para cocinar por ahí, Armando, si estás en algún lugar o si nos estás escuchando desde el 107.1 de FM. Muchas gracias. No tienes una idea de cómo me mató el hambre que traía, profe. Y es que además acá, entre que las mollejas y los nopalitos y el ¿sabe qué era? Creo que era chipotle, ¿no? Chipotle así con... No, todo estuvo delicioso. Y luego el atole de calabaza. ¿Qué más puedo pedir, profe?
0: Riquísimo. Y bueno, agradecemos también y saludamos, por supuesto, a todo el colectivo de Chololan Radio que hace todo lo posible por estar aquí con ustedes transmitiendo por la XHSB 107.1 frecuencia modulada Voces de Tierras Milenarias. Y además transmitimos el día de hoy por Facebook desde la mañana hasta ahorita, ya se nos acabaron los datos.
4: Sí, ya alguien que patrocine, profe, que patrocine.
0: Eso, y bueno, vamos a invitar a Patti León que pase de este lado, que todo el día de hoy estuvo aquí en la cámara de Facebook, que pase por acá para que nos platique su experiencia el día de hoy. Bueno, cada año está aquí presente en el Xochipitzahua, pero la experiencia de hoy, ¿qué tal? ¿Qué tal estuvo?
5: Hola, buenas tardes. Pues un gusto estar un año más acompañando aquí en esta actividad. La verdad es muy bonito estar acá, las tradiciones, las comidas, todo está súper exquisito. En la mañana yo, como les hice el recorrido de las cocineras, había un buen de comida para disfrutar. Y no nada más hay que disfrutar este día. Procuren hacer en sus casas comidas súper deliciosas. Los invito a que dentro de un año volvamos otra vez a estar transmitiendo desde Chololan Radio 107.1. Ya saben, su amiga Patti León, El Sabor de la Salsa, los días miércoles de 2 a 3 y media de la tarde. Bueno, pues ahí estaremos transmitiendo en Radio FM. Y pues muchas gracias, me da mucho gusto participar, puesto que nosotros lo decimos, atrás de cámara no nos vemos, pero ahí estamos presentes y muchas gracias por el colectivo Chololan Radio, que pues siempre está en conjunto con los demás programas, nos hacen los fuertes. Así es que muchas gracias y pues también agradecemos al grupo de Ocelo Chiquitzin, que también puso su granito de arena, que todavía ahí los veo, que ahí están todavía algunos. Muchas gracias por seguirnos acompañando. La verdad, el esfuerzo de los papás, el esfuerzo de cada uno de ustedes como alumnos, como maestros, como acompañantes, es un gran equipo. Muchas felicidades y muchas gracias.
0: Y bueno, continuamos aquí en la plática, aquí en radio. Y les vamos a compartir aquí la voz de nuestra amiga Sara Valeria López Fuentes, quien es integrante del programa Yestli Sangre Nueva, Música, Danza y Tradiciones, que viene el día de hoy conjuntamente con su esposo, su amigo y compañero de todos los días. Ellos andan trabajando siempre por la cultura. Maestra Sara Valeria López Fuentes, ¿qué nos platicas de tu experiencia el día de hoy y los años pasados? Porque siempre has venido aquí al Xochipitzahuac.
6: Pues para empezar, estamos muy contentos de venir y presenciar la identidad de nuestras raíces, la hermandad, el ver a muchos amigos y sobre todo el que la comunidad del pueblo de Tlaxcalancingo pues esté presente y tenga bien enraizado esa idea de seguir sembrando en la niñez, en las siguientes generaciones, ese compromiso social comunitario. Estas fiestas, que son independientes y ajenas y apolíticas, son más que fundamentales en nuestros tiempos para continuar en resistencia, continuar aprendiendo de los saberes comunitarios que a veces son invisibilizados. Y pues siempre muy contenta de observar, de verlos también a ustedes en cabina. Un saludo grande para la familia de Choloyan, también a la maestra Areli, ¿verdad? Eli, que le digo, ¿de dónde la conozco? Pero sí, ya sé que también es una gran maestra impulsora de la danza tradicional mexicana. Y cada uno de los participantes, cocineros, representantes de los grupos, los danzantes, las personas que son nativas de Tlaxcalancingo y las que llegamos poco a poco, pues venimos cada año con gusto, porque esta es la fiesta de nosotros, la fiesta de los que nos decimos indios y los que estamos orgullosos de serlo. y de difundirlo. Entonces, gracias Tlaxcalancingo, gracias a Choloyan Radio y a todos los que aportan con su granito de arena para que estas fiestas comunitarias pues estén presentes. Ahora cedo el micrófono a mi compañero. No, a ti. A ti.
7: Hola, ¿qué tal? Muy buenas tardes. Pues creo que ya está de sobra todo lo que han dicho aquí los compañeros, la familia de Choloyan Radio. Pero sí es muy importante recalcar que en Tlaxcalancingo no es de un día, en Tlaxcalancingo es de todos los días, de vivir, de comer, de convivir, de compartir todos estos saberes ancestrales que tiene Tlaxcalancingo, el respeto que se tiene aquí la gente se saluda, se respeta, hay padrinos, hay gente adulta que dice compadrito, padrinito, comadrita, compadrita. Todos ellos hablan de un respeto que se tienen y eso se lo inculcan a todos los niños. Hoy en el Xochipitzahuatl vimos a muchos niños, a muchas niñas, y ellas vienen y vimos, nos dimos cuenta de que los papás les decían esto significa esto, bailas así, y los niños muy emocionados y con el respeto que les tienen tanto a sus abuelos como a sus papás, veían toda esa gran importancia que tienen aquí de arraigo cultural. Ojalá y eso se transmita en diferentes municipios, digo, principalmente en la Sierra Norte, que también lo hacen, pero principalmente también estaremos hablando de que haya esa difusión y ese respeto hacia los pueblos originarios, hacia su gente, hacia la gente adulta, que exista todavía como aquí en Tlaxcalancingo.
6: Sí, es cierto. Ahora le damos el micrófono. Es que él está en todo, pero él puede. Él puede porque puede, ¿sí o no?
0: Claro, bueno, intentamos hacer todo lo posible por enlazar transmisiones con todos ustedes. Y bueno, ya aquí está Eric también, que les va a dirigir unas palabras. Hoy fue padrino. Joven Eric, sus experiencias del día de hoy.
8: Bueno, pues es importante ir conociendo todas las comisiones que hay alrededor de la organización del Xochipitzahuac, porque